0: nuestro amigo Medina dice...
1: Avisa, Rodo, entonces apago esta radio y pongo tu frecuencia.
0: Es que si apagas esta radio no vas a escuchar porque la de él no funciona, canto el Wind.

0: dice Juancho, allí lo de Juancho en Río Grande, ya le di a Roddy tu fixture. Genial, genial, genial. Raúl Barcena, a ver.
1: Dedícale algún tema para el amigo Antonio, Juanca.
0: Para Antonio, ¿qué le podemos dedicar para Antonio ahí en la carnicería?
2: Juanca, nos despedimos, ya se cortó, ya conecté para despedirnos y hasta el lunes, querido.
0: Hasta el lunes, maestro. Hasta el lunes. El lunes, entonces, a partir de las 9 de la noche, arranca el rodo.
3: Existe la posibilidad. 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

8 de sábado se viene rompiendo el silencio, con toda la cumbia chaqueña. Y próximamente se viene Nahuel Cardoso, Facu y la fuerza de Golmos.

Carmencita, 4-8. No sé. Ay, Dios mío, mi madre, ¿dónde me llevará, loco?

persona, Carlito, muy buena noche. ¿Cómo andan todos mis gente foto ahí de tu lugar, el destino más fiestera? Espero que hoy me lleve mi, lo que vos me prometiste, el presente, no otra wea. Saludos grandes que estoy por ahí.

Esta noche, noche de DJ, batalla de DJ. Dos DJ en la pista 1, dos DJ en la pista 2. DJ Teclas, invitado para esta noche. La vamos a romper esta noche de viernes.

Escúchame, escúchame, escúchame. Hoy, hoy, te vuelvo a repetir. Hoy, mujeres gratis hasta las 3 de la mañana. Caballeros gratis hasta la 1 de la mañana. ¿Está bien, Agustina? Ahí la producción, le pregunta a la producción, sí, me da el ok. Hoy, noche de DJ, 4 DJs tocando. 2 DJs en la pista número 1, 2 DJs en la pista número 2. DJ Tecla invitado para esta noche. Esto va a ser hoy. A partir de las 12 arrancamos con una previa de karaoke también. Arrancamos con una previa de karaoke para la esquina más fiestera. Escúchame lo que te cuento. Mañana, haciendo una gira por Tierra del Fuego, Rompiendo el Silencio. Una banda que la rompe con música chaqueña, con los continuados. Uy, lo que cantan estos chicos. Hay una chica también que canta en esta banda. Así que mañana van a estar aquí en el escenario de tu lugar. Mañana sábado, los chicos de Rompiendo el Silencio. Próximo fin de semana, viernes 15. Escuchame lo que te voy a decir, Gonza. Viernes 15, Los Charros. Los Charros en el escenario también de tu lugar. ¿Estoy equivocado o estoy bien? Usted dígame, ¿eh? La producción que dice, me da lo que es la producción, están todos acá los chicos mirándome. Lo que hablo dice, ¿este va a hablar de una pavada? No va a hablar ninguna pavada. El viernes 15, escúchame lo que te voy a decir, el viernes 15, Los Charros en el escenario de tu lugar. ¿Quién viene? ¿Quién viene? Nahuel Cardoso va a estar, la viene rompiendo. Nahuel estuvo en un poco de ruido, la viene rompiendo Nahuel. Va a estar en el escenario de tu lugar el hijo del capo Cardoso, del jefe de Cardoso. Viene el hijo de él al escenario de tu lugar. Una facha, una pinta, el loco la trae todo. Con toda la banda va a estar sonando en el escenario de tu lugar. Prepárate porque van a salir las próximas semanas, salen las entradas anticipadas de Facu y La Fuerza. Facu y La Fuerza también se está preparando porque ya tiene los pasajes. Ya tiene todo para venirse, ya quiere estar acá. Facu ya quiere estar acá, pero bueno. Muy prontito, Facu, y muy prontito sacamos las entradas anticipadas. Próxima semana salen las anticipadas de Facu. Después también tenemos Diego Olmo. Diego Olmo también, muy prontito también. No sé cuál de los dos llega primero, ¿no? No sé cuál de los dos llega primero. Pero Diego Olmo y Facu y La Fuerza se vienen a Río Grande, se vienen a la esquina más fiestera, se vienen a tu lugar de la mano de tu destino, tu elegancia y tu lugar. Ellos son los encargados de traerlo a estos muchachos, a estos artistas que van a estar sonando en la esquina. Así que ya tenés un poquito de la información, pero hoy, hablemos de hoy, porque hoy batalla.

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porque hoy tenemos noche, batalla de DJ, cuatro DJ tocando en la esquina más fiestera. DJ Tecla, DJ Gonzalo, DJ Gonza, DJ Javi Fuente, todos los chicos van a estar tocando hoy en el Señal de tu Lugar. Vas a tener en una

Así que hoy no te lo pierdas. Mujeres gratis hasta las 3. Caballeros gratis hasta la 1. Mañana, escuchame lo que te voy a decir de mañana. Mañana viene Rompiendo el Silencio, una banda que viene haciendo una gira

a partir de las 12 de la noche, a partir de las 12 de la noche, ensamblamos con la 90.5, ¿no? Acordate, después de las 12 de la noche, te cuento a vos que estás del otro lado del Instagram, ensamblamos con la retro, la 90.5. La tengo que informar porque estamos haciendo radio y lo tengo que informar. Yo sé que estoy en otra emisora, en la 91.1, pero igual se llevan bien los colegas, los directores se llevan bien, así que no hay problema que yo informe esto, porque lo tengo que informar, sí o sí. Lo tengo que informar que después ensamblamos con la retro también para seguir toda la noche en vivo desde tu lugar, ¿eh?

voy a sortear. Noche Fueguina, le mando un abrazo a la gente de Noche Fueguina, siempre haciendo el aguante a tu lugar. Unos genios. Estoy a unos pasitos de tu lugar, dicen los chicos de...

0: debutar el DJ. Está todo. Bueno. Bueno, a ver. Vamos con el sorteo. La voy a dejar ahí en primera plana. ¿Cómo se llama usted?
1: Oli, me llamo Agus.
0: Acá está un poco una parte de la producción de tu lugar, ¿eh? Así que bueno, vamos a hacer el sorteo porque ya a las 12 cortamos la transmisión por la 91.1 Infinito. Ya estuvimos saliendo. ¿Cuánto quedan? 5 minutos. 5 minutos quedan. Bueno, escúcheme. ¿Y ahora qué sorteamos? ¿Qué sorteé ayer? No me acuerdo qué sorteé ayer. Ayer sorteé un lomito completo. Y un combo del Fernet también. Bueno, hoy voy a sortear una hamburguesa con papas fritas de tu lugar. Y voy a sortear un vodka con jugo más el hielo de tu destino. ¿Te parece bien? Lindo sorteo estamos haciendo, ¿eh? No se pueden quejar, ¿eh? Todos los días hacemos sorteo. Y hoy a la noche en tu lugar, si vení antes de las 4 de la mañana, escúchame, si vení antes de las 4 de la mañana, entras en el sorteo de 80 luquitas, ¿no? 80 mil pesos tenés. ¿Qué me dijo? ¿Me dijo algo o no? Bueno, 80 mil pesos sorteamos hoy. Si venís antes de las 4 de la mañana, te damos el número. Después de las 4 de la mañana, no entregamos los números. Así que no se enojen después, ¿eh? La cantante, dicen acá. El cordobés, te mando saludos a la cantante de

0: a mi secretaria. Ahí vamos. Venite antes de las 4 de la mañana, así participás por el sorteo de 80 lucas. Nunca, nunca nos quedamos sin sortear lo que decimos, ¿eh? Así que ya sabés, siempre regalamos, si son 80 son 80, si son 50 son 50, si son 100 son 100, si son lo que sea, lo sorteamos. Como ahora sorteé una hamburguesa completa con frita de tu lugar y un vodka con speed, no, un vodka con jugo de naranja y el hielo de tu destino. Así que ya sabes. Bueno, vamos con el sorteo, así cortamos. Nos quedan 2 minutos, mirá. 2 minutos y cortamos la transmisión de la 91.1 y nos pasamos a la 90.5. Qué memoria que tengo, ¿eh? Impresionante. Yo pensé que con mi edad ya la memoria... No, no, pero tengo buena memoria. Sí. Ando bien. Hasta los 130 años voy a vivir, así que ni un problema. Así nomás lo digo. Bueno, vamos con el primer sorteo. A ver, lo hace Agustina. Muestre bien. Ahí están todos los que han mandado mensajitos. Más de 30 mensajitos tuvimos ahí. Así que bueno. A ver, el primer ganador. Vamos a sortear qué. ¿Qué es lo que quiere sortear primero? Hoy le voy a elegir a usted. La hamburguesa primero, entonces. La hamburguesa primero de tu lugar, que está abierta la cocina hasta las 7 de la mañana. Podés pedir lo que quiera a cualquier hora de la noche, ¿eh? Dale. A ver, diga Agustina. Eduardo 645. Bueno, Eduardo 645 se ganó la hamburguesa, ¿eh? ¿Está bien? Bueno. A ver, ¿qué más tenemos? Vamos con el otro sorteito, a ver. Remueva bien. Por el vodka. El speed. No, el vodka, el jugo. Y el hielo. A ver. Dylan 923. ¿Usted lo conoce a Dylan o no? ¿Lo conoce? ¿De verdad lo conoce? Yo no. No, por eso le pregunté. Ah, porque lo vi ahí en la foto de perfil. ¿Y Eduardo lo conoce? ¿Eduardo es excombatiente o no? Ah, Eduardo es excombatiente. Así va llegando el personal de tu lugar, mirá. Va llegando el personal de tu lugar. Mire, ahí va llegando. Bueno, ya hicimos el sorteo, che. Hacemos... Buenas. Buenas noches, va llegando todo el personal. Ahí va llegando todo el personal de tu lugar, miren. Estamos haciendo un link, ¿cómo se llama? ¿Un live? ¿Un qué? ¿Un qué? Venga, ¿cómo?
1: Un live.
0: ¿Qué estamos haciendo? Venga, no sé.

0: segundito. Meli, ¿qué estamos haciendo acá?
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0: Un en vivo,
1: un
0: live. Estamos haciendo un live. Bueno, le mandamos saludito a todos. Estamos llegando al personal de tu lugar. Están todos llegando para recibirte esta noche en la esquina más fiestera. Tremenda noche tenemos para hoy, ya sabes. Así que nada, me despido de la 91.1. Me despido de los chicos de Infinito. Gracias totales, gracias, gracias Río Grande, Tolwin y Ushuaia. Gracias a todos por el aguante. Y ahí nos pasamos por la 91, por la 90.5, nos vamos a la retro. Gracias, gracias, gracias totales. ¡Chau!

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Y ahí empecé a la escuela. Yo, cuando empecé primer grado, dice mi papá, mi hijito, apenas pasa segundo grado, le voy a comprar una bicicleta. Y el anteaño pasado no aguanté más, me la compré yo. Entonces que me dice un día la maestra, la señorita me dice, la señorita Char, me dice, ¿por qué no vino ayer a la escuela Cachito? Porque tuve que llevar la vaca para que la agarre el toro. ¿Y eso no lo puede hacer su papá? Sí, mi papá puede, pero la vaca lo prefiere al toro. Sí. Usted sabe que a mí me expulsaron porque una vuelta en marzo empezaron las clases, porque antes empezaban nomás, entonces dice que me dice la maestra, me expulsó porque Cachito otra vez en primer grado, hace 9 años que viene. Bueno, y yo me animé y le digo, lo que pasa, señorita, que yo estoy enamorado de usted. Pero yo no puedo pensar en un chico. Y bueno, y nos encarguemos todavía.

0: Papucho, allá Rico anda de mulita.
1: Peina, ¿qué está haciendo otro gatito por acá?
0: No, Papucho, ese es el hombre que siempre te carga.
1: Pero qué falta de educación, ¿cómo le va a decir eso a un hombre mayor?
0: Si mamá siempre dice, abrí la ventana que pasa el mulita, y siempre pasa ese hombre.

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dibujan en diapasón tu figura al recordarte, porque estás en todas partes y en estas notas sentidas de un chamamé bien querido como te gustaba a vos, querido tarragorro. Llora al pueblo tu partida, te has ido pero has quedado en el sentir de tu gente y en el corazón latente de tus corrientes porá, pasión que perdurará por mil caminos sinceros de Santiago del Estero con los hermanitos Gómez.

0: Mire, estábamos en mi casa. Ustedes cuando vayan para Mendoza llegan al Cóndor y doblan para el sur, para Luján, por el acceso. Llega a Luján, apenas entra a Luján, sí, hay una 4x4 ahí, es mía.
1: Muy bien. Su camioneta, 4x4.
0: No, una pieza de 4x4. Sí. Y ahí estamos todos dentro de la pieza. Yo tengo 8 hijos, los quiero como si fueran míos. Y estaban llorando y dice, mami, el papi no lo deja ver piñón fijo.
1: Qué mal, usted también.
0: No, sí, porque sabe que yo le cuento, mire, está el televisor, el color.
1: Sí.
0: Y estaba Piñoncito y decía, chucho, guacho, chucho, guacho, compañía, pa, pata, pasillo. Entonces, Piñoncito así, y viene el cabrito caminando, y se vienen los indios y le empiezan a tirar flechas prendidas a fuego. Cuando la flecha va llegando a Piñón Fijo, ¡fau! Viene un zapato así en el aire, Kung Fu, de una patada, desvió la flecha así. Cayó Kung Fu al suelo, que lo acababa de salvar a Piñón Fijo, se le vinieron los alemanes, ¡Hindenbrunnen! Con los toques que se le tiró a Kung Fu, y aparece el otro, el héroe del caballo, el que tiene la careta negra, ¡Superman! Y los bueno, y le hace, vio que tiene un cuchillo filudo, puntudo con el cuchillo, ¡fruh! Así, es, y en el medio de la mesa dio con la espada esa y cortó una molleja al medio en la mesa y la Mirta Legrand. La Mirta Legrand dijo, ¡esa, carajo! Y se enojó. Entonces, de atrás viene Tinelli y dice, ¡chau, chau, chau, chau, chau! Cuando Tinelli se va, el burrito Ortega que entra al área, se van metió dos. Se van a meter al arquero, Rambo se le tira la canilla como para quebrarlo. Y le digo, gorda, mirá qué despiola que es esta película. Y si te hacen dar arriba el control, infeliz.

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En un pueblo, ni muy grande ni muy chico de Entre Ríos, parecido a tantos pueblos que jalonan lo largo y lo ancho de nuestro bendito territorio, pueblo que suele definir el comentario popular como pueblos donde nunca pasa nada. Y cosa con la que yo no estoy de acuerdo tampoco para nada. Porque ¿qué es que pase algo? Aparecer en los diarios. Desgraciadamente cada vez que un pueblo chico aparece en los diarios por alguna cosa ingrata. Porque los diarios no se ocupan de las cosas cotidianas, de las cosas simples. Donde las noticias de policía llegan a ser hechos exclusivamente accidentales porque no hay delitos premeditados, porque todo el mundo se conoce. Y nadie cometería la torpeza de robar ni siquiera un timbre de bicicleta o estaría en el comentario de todo el pueblo al otro día. Y el comisario de ese pueblo, un poco de tanto no anotar nada, porque escuché, anotaba nomás lo esencial, las cosas, estaba, no pasaba de ahí, de un partido de básquet, un partido de fútbol con el otro pueblo. Una noche, cualquiera le dijo a los amigos, che, vamos a hacer un asado esta noche, para romper la rutina. Asado de hombres, pues en la comisaría no van a ir con mujeres. ¿Y quién eran los hombres invitados? Los hombres sobresalientes del pueblo. Juez de paz, jefe correo, jefe estación, boticario, gerente de la tienda, el dueño de los almacenes Ramos Generales, el presidente de la cooperadora policial, el carnicero que puso la carne, abogado, médico, intendente. Y te dirán, ¿y para comer asado nomás? No, el asado era un pretexto para estar un rato juntos, jugar algún truco, contar algún cuento, reírse un rato. Y empezaron temprano, con lo que nosotros llamamos comúnmente el vermucito, y que nunca es vermucito porque es la picada con el mismo vino con el que vamos a acompañar el asado. Ya arrancamos. La picada organizada por una mujer, al no querer, siempre tiene cierto detalle estético, cosa que no ocurre cuando la reunión es de hombres solos. El hombre es muy guasuncho para la cosa. Y estos eran todos hombres solos, que nunca entran a la cocina para nada. Entonces, te imaginas, se organiza la picada, mortadela, bola, cortada a los guasos, queso duro y picante para hacerse. Y aceituna de las ordinarionas, esta que le arrima el escarbadiente y rajan para afuera. Que llegás a comer un 25%, las otras están todas en el suelo. Y empezaron con eso y con algún truco, algún tute, y se hicieron mesas así, y el asado era entrerriana, despacito, casi al resplandor de la brasa, porque no había ningún apuro. Se hicieron las 2 de la mañana en estos trámites, 2 y pico, y se terminó el vino. Y el comisario lo llama al cabo de cuarto, porque era en el patio de la comisaría, y le dice al cabo de la guardia, Medina, hermano, vení. Y viene Medina, ordene, señor. Que le hizo el saludo porque había gente, si no, nunca le decía. Y le dice, haceme el favor, llamar Boliche Cabral y decirle que manden vino. Del que a mí me gusta, decirle para el comisario, él ya sabe el que a mí me gusta. Una dama Juana, decirle que mande, decirle que yo después paso a arreglar con él. A la orden. Y pega la vuelta y sobre el mismo talón vuelve a girar y le dice, discúlpeme señor, ¿te recuerda el número del Boliche Cabral? Se memoria el comisario y le dice, 2232. Muchas gracias señor. Y se va. Ustedes estarán pensando, en un pueblo chico, a las 2:30 puede haber un boliche capaz de atender un pedido telefónico. Ahí está la cuestión. Este es un boliche de doble juego. O sea, de dudosa reputación. No sé si me explico para los más grandes. Vendía pimentón y otras cosas. Y va este y de apurado, che, mete mal el dedo. Y en vez de 2232, que era el boliche de Cabral, marca 2222. Y ese no era el boliche de Cabral. Era la parroquia del pueblo. 2:30 de la mañana suena el timbre en el teléfono, en la mesa de luz del cura párroco. Un salto así pegó el curita porque dijo, extrema unción clavada. Nadie va a llamar para un bautismo a esa hora. Y casi con temor de una mala noticia de alguno de los compueblanos, el sacerdote dice, hola, ah sí, el cabo de cuarto acá en la comisaría local, el cabo Medina, el diablo. Dice el comisario que le mande vino. Dice, ¿cómo? Que dice el comisario que le mande vino.
Dice, ¿está seguro? Sí, sí, del que usted ya sabe. Y le puso tanta voz de cómplice que se desorientó el cura, porque ahí recordó que lo había convidado con vino de misa al comisario. Y pensó para adentro, estará de antojo, pero no le entendía el horario. Entonces le dice, pero a esta hora, sí, sí. Y una dama, Juana, dice que le mandé. Ahí se dio cuenta el cura párroco que estaba equivocada la llamada. Y como buen cura párroco, decidió investigar qué estaba pasando en su pueblo para ver si tenía argumentos para el sermón del domingo.

Vino el vino y el mismo comisario en persona pide más vino para seguir chupando en la misma comisaría a las 3 menos 20 de la mañana. Un ejemplo el comisario, ¿eh? Habría que destacarlo esto en los diarios porque es un ejemplo para la comunidad. Lo felicito por el jefe que tiene. ¡Oh! Se quedó duro el cao. Y pensó para sus adentro, ¿quién es el atrevido este que se permite poner en tela de juicio las actitudes de mi jefe? Y endureció el tono. ¿Quién habla de ese lado? Y del otro lado, con no menos firmeza en el tono de voz, dice, para que sepa mi amigo, de este lado habla el cura párroco. ¡Ja! ¡El cura párroco! ¡Ja! Y lindo cura tenemos en el pueblo, ¿eh? A las 3 menos 20 en el boliche de Cabral. ¡Ja!

Yo mire, no puedo cantar nada. ¿Cómo será el canto fiero yo? Porque no es por mandarme la parte. Fierazo canto yo. Y a los cumpleaños hoy, y para que yo no cante, ¿sabe qué? Dicen, viva los novios. Me gusta cantar, pero igual.

Sé que... Y mi suegro es bueno. Él chupa nomás, pero... Y vive curado, pero de los curaditos buenos, ¿vio? Ese está en el boliche, no molesta nada. Y está el bolichero. Don Diego Luna tiene un boliche. Vio que los bolicheros buenos, no le, cuando el hombre está muy curado, ya no le quieren vender más, porque más mal le va a hacer. Así que, dice mi suegro, tráeme otro vino. Y para no venderle, el hombre dice, se terminó el vino. Bueno, tráeme una cerveza. Está caliente la cerveza. No importa, la agarro con un trapo. Bueno, y ahí los zampó adentro de un taxi y los mandó por la casa. Y se lo dijo, llevan para mi casa. Y el taxista él dice, ¿dónde vive? Si me acordara, me voy en el auto mío. Abrió la puerta el viejo y entró así de sopetón, no más vio. Y la vieja lo miró, que estaba muy curado, y dice, ay, viejo, viejo, me vas a enterrar. Y dice el viejo, sí, como para hacer pozo estoy yo. Usted sabe que la vieja es mala. Estaba un día mi suegro en la vereda, en la madrugada, porque el viejo cuando viene curado, una risa, mire. Y encontró una monjita antes de llegar a la casa y le pegó una cachetada a la pobre monjita por el lado del hombro y la monjita se cayó. Y el viejo le tiró una patada y le erró y se fue. Y no la levantó y la monjita quedó ahí arreglándose su ropita. Y el viejo como a los 8 metros se dio vuelta y dice, y decirle a tu compañero, el Robin, que cuando lo agarre le va a ir peor. Y sí, porque a él no le gustaba, Batman nunca le gustó. Bueno, y estaba el viejo sacudiéndose la ropa en la puerta de la casa y la vieja de la ventana de arriba dice, subí para acá, borracho, porquería. Y si el viejo se sacudía la ropa y dice, no, porque vos me vas a volver a tirar.

0: Porque la banda...
1: No, señor, la banda no está borracha ni desafinada. Mire, viene el acordeón. ¿Ya vio? Ahora el saxofón, óigalo.
0: Bien, bien, bien. Entonces, ¿qué es lo que pasa?
1: ¿Qué es lo que pasa? Verá usted.

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Mandamos un beso enorme para ella. 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Uf, 10 de la mañana ya. Pero cómo pasa el tiempo, señoras y señores. Seguimos. Después de la pausa venimos con la consigna, dale. Hoy se van a llevar pack de gaseosas Torazo. Ayer no estuvimos al aire, lo vamos a regalar hoy, ¿sí? Mejor dicho, lo digo ya. Así se van. Sí, porque a las una me tengo que ir sí o sí hoy. Hoy a las una, ¿sí? Sábado y domingo nos vamos a la una. Lo digo ya. A ver si lo tiene por ahí a mano más o menos. Y hoy, así como está el clima, ¿viste? Creo que se presta para esto, maestro. Estoy hablando a intento que tengo. Pero no puedo cambiar, ¿qué crees? Me pregunta a mí acá alguien, ¿no tiene otro color? Pero no, la verdad es que no. Es lo que hay. ¿Bailaste alguna? Pero la verdad, si me decís sí, está todo más que bien. Si me decís que no, no sabés lo que te perdiste. Como yo, por ejemplo, que la verdad que no, pero no es porque yo no haya intentado bailar, sino porque rebotaba en todas partes. Yo era un rebotador social, serial, digo, de querer invitar a gente a salir a bailar lentos, por ejemplo. Nadie me pelaba. No, banana plástica, la famosa banana plástica, ¿nadie te pela? Bueno, ese era yo. Con temas lentos, digo. Entonces, hoy, la consigna. Atenti con la consigna, chicos, ¿eh? Atenti con la consigna. Porque no importa si me decís no, la verdad es que no bailé. No importa, porque en realidad lo que quiero saber es si bailaste o no bailaste. Y hoy vamos a hablar de los lentos. Hoy vamos a hablar de los temas lentos, porque obviamente quiero saber, ¿con qué tema lento saliste a bailar alguna vez? Si te acordás. No importa si no te acordás el nombre del artista. Tarareame así, haceme un... Es el tarareo, ¿viste?

esto es Elton John. ¿Te acordás si saliste a bailar alguna vez algún tema lento? No importa si es en castellano, rock nacional. Hay también, hay, claro que sí que los hay. Algún tema latino, algún tema internacional. Cuando fuiste aquellas noches a bailar en algún lugar, en algún momento, ¿te acordás? ¿De qué tema lento saliste a bailar, por ejemplo? Uy, este, mirá, este, ¿salís a bailar esto? Mirándolo a los ojos, y le clava la mirada ahí. Lady, I'm your knight in shining armor, and I love you. Claro, esta. You have made me what I am, and... ¿Cuándo nos vamos de acá, le dices? ¿Cuándo nos vamos de acá, sí? No aguanto más. My love. Quiero estar entre tus brazos. Te estoy apretando, le dice. Estamos bailando lento. Ah, bueno, pero. Let me hold you in my arms for... Vos imaginate este momento donde. Bueno, este no, este es más. Este es una previa, un lento. Esto es Neil Diamond. Oh. Se me puso la piel de gallina, ¿verdad? De la película.

bailaste, por favor. A ver, un tema lento que hayas bailado, que te acuerdes, dale, a ver. Uf. ¿Saliste a bailar uno de estos temas alguna vez con alguien? No importa, ¿eh? No me digas quién, no me interesa el nombre de él o de ella, no importa. Solamente decime, si salí a bailar con tal tema. Pausa y venimos, dale. Te llevas un pack de gaseosas Torazo el día de hoy, dale.

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vamos a ir a con los iracundos. Fue Tormenta de Verano, así es. Tormenta de Verano, qué lindo tema. Sí. Me hace acordar a los Black Box. Black Box, ¿eh? La banda liderada por mí. Por Osvaldito, que era. Un abrazo para mi amigo, viejo. Grande Osvaldito Nardoni, ¿eh?

0: saludamos a las radios que están con nosotros a esta hora. 105.3 Presidencia Roque Sáenz Peña, 102.1 Ciudad de Charata, 102.3 Ciudad de Presidencia La Plaza, sur del país, a través de la cadena Infinito, en su radio central ahí en Río Grande. Gran abrazo para nuestros amigos de Río Grande, de Ushuaia, capital de la provincia de Tierra del Fuego, en Tolhuin. Toda la cadena Infinito, tomando la señal de la Mix. Y el agradecimiento enorme a nuestros amigos del sur del país, a mi amigo Roddy Macklin. Hola, buen día, ¿cómo estamos? Arrancamos, chicos. Hola.
1: Buen día, Robert. ¿Cómo estás, mi corazón?
0: Pero muy bien, ¿cómo andás?
1: Gracias a Dios, aquí tomando unos matecitos. Bueno, acá amaneció nublado hoy.
0: Sí.
1: Fierito amaneció hoy. Ayer estaba lindo, pero hoy es feo, feo.
0: Bueno,
1: y sí. Nada, hoy otra vez la nieta, a cuidar a la nieta. Me toca.
0: Te la están endosando la, muy seguido.
1: La abuela, ¿viste? En mi caso no era así, mi vieja ni mi suegra, que en vacaciones no me pelaban, ¿eh?
0: Tenía que decírselo a la...
1: Tenía que agarrar los hijos como comadreja, ¿viste?
0: Exactamente.
1: Uno de un lado, otro lado, otro en brazo y hacer las cosas, o irte donde tenés que irte, no te pelaba nadie, pero ahora es distinto, ¿viste?
0: Bueno.
1: Ahora las abuelas aflojamos.
0: No sé si todas.
1: Laura Pausini, en cambio no, creo que se llama el
0: sí,
1: tema.
0: Sí, se llama.
1: Y
0: sí.
1: Nada, te voy a estar escuchando.
0: ¿Bailaste alguna vez un
1: beso
0: tema lento?
1: Para intento,
0: bueno,
1: otro beso enorme y hermoso para ti, te quiero mucho. Que
0: gracias,
1: tengamos
0: Vero.
1: Todo lleno de bendiciones, besos.
0: Bueno,
1: chao,
0: vos
1: chao.
0: Bendición ya tenés una ahí que te la endosaron otra vez, pero te digo, ¿bailaste alguna vez algún lento, Vero? ¿Cuándo vas a participar de la consigna? Tenés que aflojarle a llamar temprano, ahora te prendés después. Bueno, en este caso, los sábados no hacemos consigna nunca, pero estaría bueno que me digas, a ver que... Bueno. Que me digas si bailaste lentos alguna vez. ¿Qué tema te acordás que hayas bailado lento? Si puede ser.
2: Hola, FM Jujuy.
0: No. Hola, buenas, ¿cómo estamos? Hola.
3: Hola, radio.
0: ¿Cómo andas, querido?
3: Robert,
0: ¿qué haces?
3: Campeón, amigo, ¿cómo estamos?
0: Pero bien.
3: Te saluda el bucanero Orlando Sosa. ¿Qué tal, viejo?
0: Todo bien.
3: Bueno, estoy acá, aquí en el interior. Bueno, hace unos días... semanas y nada, escuchando siempre la Mix. Uh-huh. No te llamo con frecuencia, pero te escucho.
0: Muchas gracias.
3: Por las tareas, viste, que a veces surgen.
0: Sí, entiendo.
3: Hogareñas, familiares,
0: entiendo.
3: Trámites, pero de otra índole.
0: Uh-huh. Exacto.
3: Bueno,
0: me pasa lo mismo.
3: Quiero pedirte el tema de Fonseca, Eres mi sueño.
0: Ajá, bien.
3: Listo, viejo. Éxitos, suma de éxitos, superlativo.
0: Gracias.
3: Super. Y que lo pase bien.
0: Dale.
3: Bendiciones para todos.
0: Igualmente.
3: Saludos para los bucaneros, tus afectos. Seguimos en contacto.
0: Dale, saludos
3: un
0: para
3: vos. Abrazo.
0: Saludos para ti.
3: Que salga todo bien.
0: Sí, ojalá que sí. Va a salir todo bien, porque está decretado así. Saludos para vos y para tu familia, querido amigo. Para tu familia, que yo sé que estás ahí por ellos, así que nada. Te dejo un fuerte abrazo para vos, ¿sí?

0: música con Laura Pausini. El tema se llama En cambio, no. Acá en esta mañana de edición limitada.
1: Dios mío, dame trabajo, que la cosa está mala. Está mala.
2: Disculpe, estamos contratando para si usted busca trabajo.
1: Le estoy pidiendo trabajo a Dios, no usted. No se metió,
0: claro.
1: Disculpe.
0: Te meté, pero si le estás pidiendo a Dios, trabajo no al tipo. Pero, por favor, viejo, qué metiche que son.

0: Bueno, la música recién con Fonseca, Eres mi sueño, ¿eh?
1: Fíjense que la gente me pregunta el secreto para ser feliz.
0: ¿Ah, sí?
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0: A ver.
1: Son solo 4 cositas.
0: Bueno.
1: La primera es tener una mujer linda,
0: sí,
1: hermosa.
0: Obvio.
1: La segunda es tener una mujer trabajadora, luchadora. La tercera es tener una mujer súper exitosa e independiente. La cuarta, que ninguna de las tres se conozca.

0: Ay, ay, ay, bueno. ¿Qué tema lento bailaste? Si te acordás, ¿qué tema lento fue con el que bailaste? ¿Y si bailaste alguna vez alguna de esas piezas? Estoy hablando de alguna pieza, de esa. De esas. Si no lo bailaste, si no bailaste nunca un tema lento, no importa, decímelo, voy a mirar, la verdad que yo corro el mismo, tu mismo destino, no haber bailado nunca lentos, por ejemplo. Yo la verdad que nunca.
1: Tres.
0: No, no, ni siquiera eso. Me han tocado, parece cosa a propósito, siempre me tocaron personas... Bueno, estaban esperando algún otro candidato, estaban esperando a alguien más lindo que yo. Viste que las mujeres por ahí olfatean esas cosas. No, este es un seco, por ejemplo. Cuando nos íbamos, por ejemplo, al Don Orione, y arrancaban los lentos, tipo 4 de la mañana, eran 15, 20 minutos que vos sabías que tenía que... No más de eso, 20 minutos y después se terminaba los lentos. Te metían, sí, varios temas lentos, por ejemplo. Y ahí vos entraba. Tipo lobo al aire, viste. A ver si registrabas algo, viste. Pero es como que te olfatean, viste. Sí, no, este es un seco. Este sí, este puede ser, este más o menos, te miran de arriba abajo. La oscuridad encima, ¿cómo hacen para...?
2: No, mi gente, nosotros no comemos pollo, en este grupo no es para croto.
0: No, a ver,
2: asadito, faldita,
0: sí.
2: Hasta molidas, llegamos, este, pero tanta crotera no tenemos. Disculpalo, loco, no vemos. Si ya tenés que sacar el grupo, demasiado croto.
0: Anda. ¿Quién te cree que sos vos? Sacame, dale. Grupo de mierda.

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6: Yo no sé qué psicólogo desubicado dijo que los papás tenían que ser amigos de sus hijos porque yo ese gallo lo mataría en la plaza pública, porque no tiene idea el cagazo que se mandó. Porque objetivamente yo tengo que establecer vínculos de confianza, si eso es obvio, cualquier relación amorosa los tiene. No tiene ningún mérito el querer a los hijos y el tratar de que los hijos confíen en uno. Porque eso cualquier relación amorosa lo va a tener. Pero yo soy mamá. Esa es mi pega. Y por lo tanto eso significa obligatoriamente ser jodida. No puedo ser simpática todo el tiempo porque si no, no los formo. Porque para educar yo tengo que decir que no todas las veces que pueda. Tengo que decir que no voy a comprar lo que mis hijos me están pidiendo porque simplemente no lo necesitan. Tengo que poner horarios, tengo que establecer disciplinas. Y eso es ingrato. Evidentemente que es un cabro adolescente no le va a gustar que yo lo haga. Pero la sensación de establecer autoridad se nos fue. Porque nosotros somos la única generación de papás que le tuvo miedo a sus padres y hoy día le tiene miedo a los hijos. Donde objetivamente les empezamos a agarrar un susto, donde parece ser que para que me encuentren buena onda yo tengo que decir que sí a todo lo que digan para no alegar, para no discutir, para no tener problemas. Y ahí empezamos a perder las certezas. Cuando a mí mi papá me castigaba por un mes, que además en mi generación mágicamente los meses duraban 30 días, no como hoy día, que no alcanzan a durar los 30 días porque a los papás los consume la culpa y les levantan el castigo antes. Por lo tanto, ahí duraban un mes e incluso duraban hasta la hora exacta en la cual había sido castigada para que se cumplieran los 30 días exactos. Y eso hacía que yo a mi papá le creyera. Por lo tanto, objetivamente estuviera o no de acuerdo con lo que pasaba ahí, existía cierta pauta donde él, con la certeza de papá que tenía, porque a mi papá le importaba un rábano si me castigaba un mes y yo estaba enojada con él, me entero. Porque él tenía la certeza absoluta de que lo que estaba haciendo ahí a mí me iba a servir, no cuando tuviera 15 o 16 años, sino que cuando tuviera 30. Y es entender la educación como una visión a largo plazo. A nosotros se nos empezó a desdibujar. Donde empezamos a perder la capacidad para poner límites y sobre todo para hacerles ver a nuestros hijos que las cosas se obtienen en relación al esfuerzo y no en relación solamente a tratar de tener todo fácil.
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0: Un clásico fuera de serie.

0: Qué rico que están esos mates, intento, ¿eh? Sí, señor. Y están buenos, hijo. Están buenos. Bueno, ahí estamos escuchando a Ricky Martin, ¿eh? En este 1, 2, 3. 1, 2, 3. 1, 2, 3. María. Bueno, hoy vamos a jugar con los packs de gaseosas Torazo. Ayer no estuvimos a leer, o sea que hoy vamos a hacer Torazo. La consigna del día de hoy es: ¿qué tema lento te acordás que bailaste alguna vez? Si me podés precisar cuál era el tema, porque te gustaba en ese momento y lo querías bailar con quien sea, con el palo o la escoba, aunque sea, me lo decís. O si no bailaste nunca, bueno, también me lo decís. Yo creo que casi todos bailaron alguna vez temas lentos, menos, ya saben. Me da vergüenza decirlo.
1: Si tú me hubieras dicho siempre la verdad, si hubieras respondido cuando te llamé.
2: ¿Qué te comiste?
3: Jonathan.
2: Pará, ¿qué te creíste que sos? ¿Qué te pasó en la vida?
0: Nada, justamente eso, no me pasó. No me pasó que puede bailar temas retro, maestro. ¿Qué va a hacer? Sí, bueno. Algunos nacen con estrellas y otros estrellados. En ese terreno, digamos, ¿no? Estamos hablando de eso. 36-25-19-71-66. Vamos a buscar mensajes. Ya vamos a llegar a la hora 11. Hola, buen día. A ver qué nos dicen por acá. Hola, buen día. Rápido, vamos. Hola. Hola.
4: Buen día, Roberto.
0: Buen día. ¿Cómo le va?
4: En el programa Edición Limitada quisiera escuchar la canción Dos Corazones, Dos Historias por Julio Iglesias. Gracias.
0: Bueno, hasta luego.

0: vamos a buscar más mensajes, dale. Hola, buenas, ¿cómo estamos? Hola.
1: Hola, Roberto, buenos días.
0: Buen día, ¿cómo
1: Quería
0: estás?
1: Pedirte el tema de Julio Iglesias con la misma piedra dedicárselo a mi mamá y a mi papá, a Jovita y a Enrique. Gracias.
0: Gracias a vos, un abrazo, dale, gracias. Ah, con la misma piedra. Que los saludás un rato, estuvimos hablando con ellos ahí.

0: Tropecé de nuevo y con la... No, me di... No, espero que no. Hola, buenas, ¿cómo estamos?
1: Buen día, Roberto.
0: Hola,
1: Dioni.
0: ¿Cómo andás?
1: Todo bien por acá.
0: Me alegro.
1: Puede ser el tema Sabor a Nada por Tito Rodríguez. Listo, gracias. Saludos a todos. Un abrazo, maestro. Buen programa. Chau, chau.
0: Bueno, chau, hasta luego. Gracias, Tito Rodríguez, sí, señor. La tarde, no te olvides, 7 de la tarde, juega Boca. Juega Boca. Juega Boca. 7 de la tarde, 7 de la tarde. Me va a venir bien para estar o relajarme un poco, gritar si puedo, no creo poder gritarlo porque estoy mal de mi garganta, pero... Pero por lo menos me va a extender eso un poquito, ¿no? Así, y después irme a trabajar a la noche en el boliche.

0: música con Julio Iglesias, con la misma piedra acá sonando en esta edición 11 de la mañana ya. ¿Qué temas lentos te acordás que saliste a bailar? Te llevas un pack de gaseosas Torazo en la jornada de hoy.
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0: Dale, un pack de gaseosas Torazo de la más rica de la República Argentina te llevas el día de hoy. Ayer no hicimos el sorteo. Ahora mi Tito Rodríguez.

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0: La voz de Moyo ahí, ¿eh? Sí, señor. ¿Qué ves? Divididos. Tengo un poco más de una hora de programa por delante todavía, más, una hora casi 45 minutos. Y hasta ahora no han llamado para decirme si bailaron alguna vez un tema lento. Si se acuerdan qué tema fue, no importa con quién, contra quién. Pero si bailaron un tema lento, si se acuerdan, chicos. Te podés llevar un pack de gaseosas Torazo el día de hoy. Ayer no hicimos el sorteo, así que lo hacemos hoy, dale. Hola, buenas, ¿cómo estamos? Hola, hola, rápido, vamos, hola.
1: Hola, Robert, buen día. Bienvenido a mi mañana. Buen día, intento. Ayer extrañé mi radio. Dale. Quisiera el tema de Sandro, así. Así se llama la canción. Dale. Que tengan un bonito fin de.
0: Bueno.
1: Y acá obviamente yo escuchando la mix. Hoy de nuevo me siento acompañada. Dale. Gracias. Que
0: bueno,
1: estén bien.
0: Hasta luego. Chau, chau. Hola.
2: Hola, buen día, Roberto.
0: ¿Cómo estás?
2: Feliz sábado. Por
0: gracias,
2: favor,
0: igualmente.
2: ¿Me podrás pasar el tema de Technotronics? Pum Up de Jam. Gracias.
0: Sí, señora.
2: Por el resto de la jornada.
0: Bueno, gracias.
2: Soy Ana. Chau.
0: Chau, Anita. Saludos.

0: Dame uno más, si puede ser, dale, porfa. Hola, buen día, ¿cómo estamos?
1: Hola, hola, buen día. Buen sábado. Si se puede escuchar un tema, Corta como cuchillo de Roxwell, sería buenísimo. No,
0: sí.
1: Bueno, que terminen re lindo este perfecto sábado, gracias.
0: ¿Bailaste alguna vez un tema? Chicos, la consigna.
1: Bueno, recién escucho que había consigna, sí. Así que tema lento que bailé, Honestidad de Billy Joel.
0: Ah, mira.
1: Esa me acuerdo.
0: Ah,
1: bueno, bien. Soy Miriam, 663.
0: Gracias, Miriam. Gracias.
1: Gracias.
0: Yo pensé que le estaban esquivando hoy a la consigna, ¿eh? Ah, yo pensé que sí, ¿eh?
2: ¿Quién dijo que no es un programa?
0: No sé, ¿quién anda diciendo cosas por ahí, viejo?
3: ¿Sabes? ¿Dónde vas con esa pollera cortita? No, dejé joder. No.
4: ¿Vos te estás quejando de mi pollera?
3: Sí, me quejo. ¿Y qué?
4: Mira, yo no me ando quejando de las cosas que vos tenés cortitas. Así que a mí no me jodas. Me voy.
3: Cortito el pelo tendré.
0: Sete el gil nomás.

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alguna vez en algún evento, en alguna fiesta, en algún 15 años allá cuando tenías, qué sé yo, 17, 18. En alguna de esas fiestas del Club Don Orione, por ejemplo, ¿eh? Me lo contás, me dejás nombre y últimos tres números de documento y estás participando por un pack de gaseosas Torazo que te damos el día de hoy. Ok, dale. Saludos para Gaby, mi sobrino, que hoy está de cumple, ¿eh? Ahora le vamos a cantar porque también le vamos a cantar al de Santi, que ayer fue el cumple de él. Al de mi hijo. Pero ayer no estuvimos al aire, así que hoy le vamos a cantar, ¿eh?

música con Technotronic. Pump Until Jump, acá sonando en esta mañana de edición limitada. Uf. Buena música, ¿eh? Sí, señor. 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

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Qué lindo este tema, me encanta, me encanta. Uy, no. Esta noche hago explotar la pista. Voy a pasar tema a los 90 esta noche. Voy a pasar tema a los 90. Así que a los que les gustan las marchitas, un poquito de Eurodance. Yo creo que mi especialidad es rock nacional y Eurodance. Esto.

0: 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Para que ya te digo y lo voy a hacer bien, para. No sé qué pasó acá, no quedó grabado esto, maestro. Bueno, esta noche nos vamos a encontrar en Consentido, ahí en la calle Franklin 22, Franklin esquina Avenida Alverde, ¿sí? Así que ahí voy a estar junto a Daniel Bugliolo y Oscar Rivas para una gran noche, sin lugar a dudas, una gran noche de fiesta, de retros, de clásicos, de música de los 70, 80, 90. Y bueno, quizás por ahí algo de hoy, pero no, nunca nos alcanza el tiempo para eso, para los 2000. Además, la gente que va a bailar es gente de nuestra edad. De 40 para arriba, y es música de los 80 y 90, sin lugar a dudas. 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

estamos de regreso antes de buscar realmente la pausa de la radio. 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Oh, pausa. ¿Cómo está la gente del sur del país? Esta noche quiero que explote con sentido, con mucha... Apréndanse la coreo de este tema, porque está muy bueno. ¿Nunca vieron este video? El de DJ Bobo.

Esto va como piñas de noche, les digo, Mucha gente de los 90 va a ver esta noche. Estoy viendo el target 40 para 40, 50, te digo, 35, 50 de parabienes, Los de 40 obviamente ya estaban viviendo la década del 90. Claro, década del 90. Con todos estos temas. Estas marchitas que te digo que sacudían la pista, te digo, es increíble, ¿eh?

0: Tremendos, tremendos éxitos, temas.
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0: Estoy tosiendo, chicos. Bueno, no sé si voy a poder animar mucho esta noche porque no me va a dar la voz. Mañana encima tengo que venir a la radio. 9 de la mañana, como siempre, acá en la Radio Bucanera. Hola, buenas, ¿cómo estamos? Hola. Hola, hola, hola.
2: Hola, buen día, Roberto.
0: ¿Qué tal? ¿Cómo estás?
2: Buen sábado, buen fin de... Soy José, 862.
0: Sí, José, decime.
2: Y bueno, con respecto a tu consigna, sí, yo bailé el tema de Maria Grey, Héroe.
0: Ah, mirá.
2: Y un tema de Brian Adams también, cuando era cinema. Y bueno, que tengan un lindo sábado.
0: Gracias, era, hijo.
2: Veo si festejo mi cumple.
0: ¿Mañana?
2: A disfrutarlo. Este fin de lindo, fresco.
0: Sí, está lindo.
2: Agradable. Gracias.
0: Gracias, José.
2: Pásame, si puede ser, un tema de... Los Pericos, dice voy, voy, voy caminando.
0: Ajá. Gracias. Dale, dale. Sí. ¿Este tema bailaste? Tiene 15 años, ¿no?
3: Y te asusta lo que lees.
0: Saliste a bailar con la quinceañera, esta, claro. Ah, mira vos. Hola, buenas.
4: Hola, Robert, ¿cómo estás, papá?
0: Bien, ¿cómo andás?
4: Mirá, yo regalé mi entrada. Porque hoy me toca trabajar, así que le regalé la entrada a mi prima. Así que seguro que va a estar de buena
0: bueno,
4: fiesta.
0: Sí,
4: Mario 918,
0: sí.
4: Te encantaba bailar música lenta, obvio. Gracias a Dios por ahí rebotaba, por ahí no.
0: Y bueno.
4: Hay un tema que no sé quién cantan. Forever, tonight, tonight, so I'm the forever. Música, no sé si Elton John o alguien parecido. Así que bueno, no sé mucho inglés, pero
0: no te preocupes. Dale,
4: buen
0: dale.
4: Sábado para todos.
0: Gracias,
4: y que
0: viejo.
4: La fiesta de hoy salga espectacular como todas tus fiestas.
0: Gracias, maestro, un abrazo. Para que estoy tratando de pensar cuál será. ¿No será ese que puse de cortina hoy? Whisper and forever. No, pero ese Elton John, ¿no es ese? El de... No, pará, ya sé quién es. Es el de Alphaville, hijo.

0: El tema que él bailaba era este. Claro. Este era el tema. Clavado. Aunque esta parte de este no es lento, lento, lento. Claro, no es lento este. Hola, buenas, ¿cómo estamos? Hola.
1: Hola, buen día, Robert.
0: Buen día.
1: ¿Cómo estás? Soy Elizabeth, 403.
0: Sí.
1: Yo me acuerdo que bailé un lento con el tema de la película Armagedón, creo que de Aerosmith.
0: Sí.
1: Con ese bailé un lentazo de...
0: ¡Epa!
1: Casi me los chapo al vago, ¿viste? Pero bueno, no se vio. Ayer puse otra radio, ¿viste? Porque ustedes son mi compañía cuando yo estoy trabajando.
0: Sí, sí.
1: Eso, bueno, puse los auriculares y la verdad que es muy aburrido. Es una radio que parece una roca.
0: Ajá.
1: Y es muy aburrido escuchar solamente música, así que estoy agradecida de poder escucharte
0: bueno,
1: interactuar
0: gracias.
1: con los oyentes, así
0: sí,
1: que bueno,
0: está bien.
1: Besote, abrazo, todo el éxito para esta noche,
0: bueno,
1: Robert.
0: Está decretado, gracias.
1: Bueno, y besito al cielo como siempre.
0: Un abrazo enorme. ¿Cuándo te voy a ver en alguna fiesta? Aunque no vayas a bailar. Andá a tomar algo, a escuchar un poco de música, de lo que bailabas. No importa si no bailás. Hola, buenas, ¿cómo estamos?
2: ¿Qué hacer, Robert?
0: Hola, querido. ¿Cómo andás?
2: ¿Cómo estás, papá?
0: Bien.
2: ¿Todo bien?
0: Súper bien.
2: Vos sabés que la consigna, sí, me acuerdo del tema. Lo cantaban los Enanitos Verdes,
0: sí,
2: al tema. Y se llamaba algo así de viejas cartas. Cartas,
0: sí, señor.
2: Antiguas, algo así. Si lo tenés, pasalo, ¿no? Porque es un temón. Así que, bueno. Pero en esa época yo ya empezaba a poner música también, así que fue muy poco.
0: Era, claro, el que toca.
2: Estábamos más.
0: El que toca nunca baila.
2: De la cabina que otra cosa. Te mando un abrazo grande,
0: Leo,
2: Robert.
0: Dale,
2: y
0: viejo.
2: Aguante boquita hoy, carajo.
0: Hoy a todo nada, ¿eh? Hoy el que pierde se va para la casa. 7 de la tarde. A ver si me lo voy a perder. Ni a palo. ¿Este era el tema que nos pedía Elizabeth? ¿Este es el tema que bailó ella?

0: Bueno, la música acá con Aerosmith en esta, en este casi mediodía de edición limitada. Tu vieja es carta, chicos. Qué lindo te a bailar, dale, como antes.
1: Estuve leyendo.
0: ¿Qué te digo que era para ir al chape mal, tío? O sea, ¿no? ¿Ves? ¿Qué carajo te importaba el tema, ni?
1: Usando palabras.
0: La luz negra ahí, con los ojitos, viste que. Lo único que te saltaba en los ojos y cuando te sonrías, te sonreías un poquito. Si no tenías el diente medio. Si te faltaba uno, sonaste, porque ahí se daba cuenta de que te faltaba un juego de comedor ahí, ¿eh? La luz negra era media traicionera para esas cosas. No te vayas a reír muy así. Porque te delataba, ¿viste?

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0: Ahí estamos, de regreso después de escuchar a Cotton Crow con Mr. Jones. ¿Qué tema lento te acordás que hayas bailado? Nos queda menos de una hora de programa, ahora sí, auténtico en eso. Y hoy se van a llevar un pack de gaseosas Torazo, la gaseosa más rica de la República Argentina. Hola, buen día, ¿cómo estamos?
1: Hola. ¿Qué tal? Buen día,
0: ¿cómo estás?
1: Buen día. Bailábamos, yo bailé muchos lentos, con los pasteles verdes, mirá. A ver, esclavo y amo, hipocresía, mi amor imposible. Ese pasame, mi amor imposible, me puede pasar de los pasteles verdes. Y después mucho en inglés, que no, ni me acuerdo, ni
0: claro,
1: sé, ni
0: claro.
1: En esa época ni sabía ni entendía nada en inglés. ni lo que nos decían.
0: Bueno, pero che.
1: Sí, me acuerdo de los pasteles verdes y estoy haciendo memoria acá, pero bueno. Que estén bien, cuídense.
0: Dale.
1: Besos.
0: Saludos. Que sigas bien. Oh, ¿cómo sopló, eh?

0: Vamos a buscar más mensajes. Sí, puede ser operador. Hoy está loco el operador, ¿eh? Hoy está loco. Muy loco. Hola, buen día. ¿Cómo estamos? Hola, hola, hola, hola. Hola.
1: Buen día, Robert.
0: Buen día.
1: Soy Sandra.
0: Hola, Sandra.
1: Primera vez que mando un audio.
0: ¿En serio?
1: Solo para saludarte y decir, los lentos me bailaba desde que empezaba hasta que terminaba. Sí, no había un lento que no bailé. Bueno, nos vemos esta noche en Consentido.
0: Ahí está, mirá vos.

0: Bueno, vamos a buscar más mensajes. Dale, dale, dale. Ya voy a estar por la gente de Babani, ¿eh? Hola, buenas, ¿cómo estamos? Hola, hola, hola.
1: Hola, Robert, ¿cómo estás?
0: Bien. ¿Qué pasó?
1: Buen día, Robert, ¿cómo estás?
0: Bien.
1: Feliz fin de semana.
0: Bueno,
1: acá estamos con Mari ya, preparando el almuerzo, tomando mate. Y bueno, tema de la cocina es... Te quería pedir, temas lentos. ¿Qué? Sí, bailé unos cuantos, pero uno de ellos...
0: ¿Cómo?
1: Ya te digo, I Ham Dream, I Ham a Dream de ABBA.

0: Buenísimo el tema, buenísimo. Bueno, te quería pedir el, mi número de documento 231, Oscar.
1: Sí.
0: Y te quería pedir el tema para hoy sábado, Tear of Train de Lane.
1: Ah, pará, que estoy descifrándolo, pará.
0: Hola Robert, te quería... Gracias Robert, feliz... Hola Robert, te quería pedir el tema de Rocky Brunette, Tear of Train the Line.

0: Ahí me preguntan los chicos, la gente todavía, dónde pueden conseguir entradas, perdón. Y es el único lugar en Salta 30, por ahora. Creo que quedan, había un remanente ahí de entradas. Pueden pasar por ahí hasta las 6 de la tarde. Creo que si se termina, obviamente no hay más chance de nada, porque en puerta puede ser, en puerta, pero en puerta es un poquito más caro, ¿sí?
1: No, mi gente, nosotros no comemos pollo en este grupo, no es para croto.
0: ¿Por qué?
1: Asadito, faldita.
0: Bueno, hasta morías, pero quiero entrar.
1: Tanta grosera no tenemos. Disculpa, loco, no hemos.
0: Pero para.
1: Ya tenés que sacar el grupo demasiado croto. ¿Sí?
0: Pero para, bien. Estaba buscando promo. Bueno, pero hace más de un mes que venimos con la promo de las entradas. Si te acordás, último momento por ahí, medio que. Claro. Y ya no, te vas a tener que ir a pagar en la puerta. Es un poquito más caro siempre. Por eso siempre decimos, compren anticipadas. ¿Por qué? Porque después en puerta cuesta más caro. Todo es así. No es mucho, pero es un poquito más caro, ¿sí?
2: No hay problema en ser gato, pero estudien.
0: Tiene que ver con lo que estoy diciendo, viejo. A ver, dígame. A ver, dígame. Ven. Rock my heart. Hola, buenas, ¿cómo estamos? Rápido, vamos.
3: Hola, vamos. Roberto, buen día. Soy Roberto Manuel, como siempre, un abrazo a vos, a toda tu audiencia, y que tengamos un buen día y un buen fin de semana. Si
0: gracias,
3: Dios quiere. He bailado lento, sí, de Richard Clayman, de muchos otros temas.
0: Richard Clayman, en serio, me estás jodiendo.
3: Nombre, los temas. Así que, y pero yo creo que vos también habrás bailado,
0: seguramente.
3: Sabrás un nombre, así que ahí me puedes tirar un tema si querés. Así que eso nomás, amigo, como siempre, que la pases bien, y nos estamos viendo esta noche en el resto.
0: Gracias,
3: si Dios quiere,
0: chao Manu, dale.
3: Un abrazo querido a vos, como siempre.
0: Saludos. No, yo no bailé lento, conozco los temas que bailaban otros, yo los miraba. No me cree nadie, pero viejo... No me creen, en serio. Yo no bailé lento, nunca bailé lento. No bailé con nadie lento porque no tuve suerte con invitar a bailar lento.
4: Ahí lo tenés al pelotudo.
0: Che. No bailé lento, viejo, pero... No sé por qué, pero...
5: ¡Roja, floja!
0: Puede ser. No.
6: Te asustaste esa noche, ¿entendés? Y decirle que sepan los vagos, te asustaste cuando te aparecí con un conjunto de ropa interior.
0: Por eso, no me asusté, no. Bueno, también, tampoco voy a... O sea... Era medio bichero, pero no, tampoco, viste, bebé. No. Bien, uno tiene un poquito de dignidad también, viejo, pero claro.
7: Fuera. Chus.
0: Sí, pará. No quería bailar nadie conmigo, pero tampoco me voy a invitarle a... Sí, claro. No. Yo quería bailar lento, pero tampoco, viste, jugármela con... Y acá está mi mamá, si querés bailar con mi mamá. No.
7: En el fondo me dan hasta ternura, mirá lo que te digo.
0: Sí, pero bueno. Viste que antes tenía que invitar a la mamá. La hija se iba con la madre. Yo cuando vivía en San Martín, veía muchas de esa situación ahí. Las hijas, las nenas, se iban con la madre. Allá. Ahí en el Rosedal. Ahí en lo de mi amigo. Bueno, pero yo no me voy a invitar a la madre. Pero... A palo, viejo, pero no.
7: Bueno, va, mira quién habla.
0: Sí, porque usted es un depredador, por eso. Yo no, viejo, pero...
8: Fue maravilloso.
0: Eso. Hoy vino incendiado el operador, ¿eh? ¿Qué le pasa, viejo? Hola, buenas, ¿cómo estamos?
5: Hola, Robertito, buen día.
0: Hola, buen día.
5: Buen día.
0: Acá viene un depredador, mira.
5: Extrañé tu comentario deportivo conforme al partido que le quisieron a la River Plate, pero no pudieron. Ahí en el último suspiro, como dijiste hoy, apareció.
0: Primero que te hace mágica, para mí fue,
5: sí, es cierto,
0: fue infracción al arquero.
5: Un montón de tiempo. Pero ese día le hacía un altar, le prendí vela y todo. Pero bueno, cosa del fútbol. Che, Robertito, en cuanto a la consigna, vos sabés que tengo una anécdota, un frío así.
0: No la hagas larga, por favor.
5: No podía hablar, tenía esquina, yo quería que me diga el nombre.
0: Sí.
5: Empezamos bailando Todo lo que hago lo hago por ti, de Brian Adam.
0: Ah, mira.
5: Y terminamos
0: en el telo.
5: Porque ahí ¿dónde? Nos soltamos. Porque el momento de la lente era para eso. Con el tema de Luis Miguel.
0: ¿Eh?
5: No sé tú. Imagínate. Me acuerdo quién era el DJ. DJ Martínez. Güey.
0: Mi amigo Rubén.
5: Poniendo música. Un abrazo, Robertito. Buen programa, Luis. Dale. 461.
0: Dale.
5: Pasame algo de.
0: No.
5: Phil Collins, Brian Adams, lo que te guste. Hoy estoy feliz, así que me trajiste buenos recuerdos.
0: Mirá,
5: abrazo, querido. Y toda la.
0: Nos está escuchando ella, entonces.
5: Mucha mierda, como se dice, para esta noche.
0: No.
5: Sé que te va a ir bien.
0: No, yo
5: siempre
0: no me quiero.
5: Te va bien porque sos un buen tipo.
0: Cuando duermo.
5: No sé por qué se te gastó todo el pelo, no, pero sos un buen tipo.
0: Cuando duermo soy bueno. Escucha, yo a mí no me gusta que me digan eso de toda la mierda. Yo quiero que te vayas una noche a bailar. Que vayas, que te juegues. De última, no vayas a bailar. Andá, fíjate el ambiente. Disfrutá, cantá ahí mientras tomás unos tragos y escuchás música. Pero a mí, claro, en serio, esa gente que dice, no, esto va a la éxito. Vayan a bailar, viejo, vayan a escuchar música. Disfruten lo que le queda de vida.

lo peor de todo que después comenzás a dar vuelta en 12 porque te decís, bueno, sale el baño. Y la ves bailando con otro. Sí, bueno. ¿Qué le vas? Es triste. Así fue mi vida, ¿eh? Triste, triste. Allá en mi época de juventud, digo.

me contestó recién el encargado de Concepción. Tengo que aplaudir, chicos. Tengo que aplaudir, ¿eh? Sí, el Mati está... No, el Mati es... Si te respondo un mensaje, te digo...

0: Qué nivel. Como que, no sé, con la Pinto venga y te pase la mano y te abrace y se saque toda la foto con vos, una cosa así. Bueno, vamos a seguir buscando mensajes porque me queda poco tiempo. Dale, nos queda poco tiempo para la hora 13, ¿eh? Hola, buenas, ¿cómo estamos? Hola.
1: Muy buena mañana, Robert, me sumo a tu consigna. Sí, ¿qué te marento? Me acuerdo que bailé.
0: Sí.
1: Es bailar pegado, es bailar. No me acuerdo quién es el cantante, pero no me acuerdo que bailé.
0: Mira.
1: Son Jenny, mi número de documento es 057. Bueno, un saludo para vos, para toda tu radio.
0: Saludos. Se están enterando tu papá que estaba bailando temas lentos, ¿no? Me imagino. Ah, muy bien, Jenny, ¿eh? Mirá vos.

0: Felices los que han bailado en su momento. Bueno, este no es lento, este comienza acá a hacer pogo, digamos, claro. Te engaña, viste, porque arranca así tranqui y después va como que va subiendo, viste. Mirá, me la imagino a Jenny. Claro. ¿Querés bailar? Viene él y le dice. Mira para todos lados para ver si nos la están viendo. Bueno, dale, bailemos. Bueno, vamos, Jenny.
1: Bailar de lejos no es bailar. Es como estar.
0: Hola, buenas, ¿cómo estamos?
2: Buen día, buen día.
0: Buen día, ¿cómo andas?
2: Acá de la ciudad de Chivatá.
0: Hola, Juan, ¿qué haces?
2: Viento frío, no, sur por acá.
0: No, no, no, para nada.
2: Parcialmente nublado. Bueno, Vegaso.
0: Sí.
2: Responderte así rapidito la consigna.
0: Sí, rápido, por favor. Porque tengo poco tiempo.
2: Estaba enamorada de Ricardo Montaner. Me acuerdo que bailaba, pero con mi esposa nomás, en la casa. Bueno, Vegaso, yo te quiero pedir el tema de Enrique Iglesias, Muñeca Cruel, ¿puede ser?
0: Bueno.
2: Bueno, un abrazo grande a vos, a Sonia, a Mercedes acá, a Yago, a Iri, a todos los que están prendidos a la Mix. Buen sábado, estamos en contacto. Aguante Radio Mix, edición limitada. Y bueno, aguante River.
0: Bueno, che, dale. Ahí la terminaste mal, ¿eh? Se te escapó ese, ¿no es cierto? Me imagino.

0: Muñeca Brava. No, ese otra cosa, es un tango. Pero hay otros que hacían chiste con el tema de la muñeca también. Sí, sí, sí. Son chistes para después de las 12 de la noche, claro. Si no para ahora, no para ahora. Hola, buenas, ¿cómo estamos? Hola.
1: Robert, ¿cómo estás?
0: Bien, ¿cómo andás?
1: Tema lento bailé ninguno, che, porque yo siempre fui de ir a recitales, el rock y todo eso. Pero sí.
0: ¿Te saliste abrazado con alguien, ¿no?
1: A Cristian Castro para conquistar una que otra. Viste que ese pega. Manu 759, no sé si será
0: sí.
1: válido, pero sí, sí, sí. tampoco
0: no,
1: te mentí.
0: No, sí, está bien.
1: Saludos,
0: está bien.
1: Buen fin de semana.
0: Pero viste que en los recitales también, sí, no, bailé lento, pero te. Si estás medio pasadito, depende de lo que estés tomando, y comenzás a hacer un poquito de saltito, de pogo, te agarra por ahí. Si alguien está con algún elemento tóxico cerca, lamentablemente a vos te toca también y te pone medio melancólico, y por ahí tocaste algún temita con... Y... me ha pasado. Me he ido a verlo, por ejemplo, con mi mujer a intoxicar. Salimos todos así ahí en el Indum. 15 minutos estuve adentro y después dije, no, vamos para acá porque no. No sé lo que puede pasar acá adentro, le dije, claro, viste, sí.

Vamos a escuchar enseguida este tema. Vamos por más mensajes, dale, maestro. Enrique Iglesias.

0: Tengo que entrar a la última pausa de la radio, chicos, y después venir ya con los ganadores del sorteo del día de hoy. Un pack de gaseosas Torazo. Escuchábamos a Enrique Iglesias acá en esta mañana con Muñeca Cruel. Dale. ¿Va a pausa? Bueno, metemos pausa, maestro.
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0: Bueno, la música con Europe acá en esta mañana. La última cuenta regresiva, ¿no? Vamos a buscar mensajes, dale, porque son los últimos y nos tenemos que ir. Hacemos el sorteo enseguida, dale. Se viene Emanuel Dunrauf enseguida con Lo que faltaba, edición fin de semana. Hola, buenas, ¿cómo estamos? Hola, hola, hola.
1: Buen día, Robert.
0: ¿Cómo estás?
1: ¿Cómo la consigna de hoy?
0: Dale.
1: La canción Lenta que bailé es de Amor, Amor, de José José. Soy Fernando, 129, que tenga buen día.
0: Gracias, Fer. Un abrazo, dale. Mirá vos el tema que bailó el tipo, ¿eh? Mirá vos. De José José.
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0: Hola, buenas. Hola. Hola.
3: Buen día, Roberto.
0: ¿Cómo estás? Hola.
3: Por la consigna.
0: Sí.
3: Un tema que lo haya bailado lento, llama Eterno de Bangles. Vida Maravillosa de Black.
0: Dale.
3: Claudia, 870. Muchísimas gracias.
0: Dale, gracias.

0: mirá el tema que nos pidió Claudia, ¿eh? Wonderful Life. Uf. A ver un poquito, es que suene, que sea. Hola, buenas, ¿cómo estamos? Hola.
1: Hola. Hola, Robert, ¿cómo estás?
0: Bien.
1: Buen día, en este día
0: buen
1: gris
0: día.
1: Y fresco. Me sumo a la consigna,
0: sí.
1: Ya que te extrañamos ayer en la radio, cuando estuviste, extrañamos la música, tu compañía.
0: Gracias.
1: Soy Claudia. El tema que me acuerdo que bailé, cuando iba a los bolices allá, Krypton y eso, era uno de Patrick Swayze, no me acuerdo el nombre del tema.
0: Ah, ella es como el viento.
1: Un lento tiene, no me acuerdo cuál es. Bueno, es el tema que bailé con mi esposo la única vez que fuimos a boliches, porque siempre me sacaba a otros lados a almorzar.
0: Mirá, bien ahí.
1: Por eso hoy vamos a los retros que haces vos. Soy Claudia, 360, mi último número de documento. Nos vemos esta noche.
0: Mirá vos. ¿Quién no selló sus labios con las de otra persona, ya sea hombre o mujer? Bueno, uno nunca sabe. Puede ser hombre con hombre, ¿por qué no, viejo? ¿Y cuál es el problema? A ver. Están en su derecho.
2: Soy maravilloso.
0: No sé, la verdad que no sé, no lo voy a averiguar tampoco.
3: ¿Quién sos?
0: Qué lindo tema, este es Patrick Swayze. Ella es como el viento.
4: Que no te tomen por boludo, ¿quedó claro?
0: Sí. Saludos para la gente del sur del país. Qué lindo es ser allá. Dicen que los cuerpos con cuerpo así se generan calor, más calor, digamos así, ¿no? Bailando un lento allá con una temperatura de 0 grados. Uf, hola, buenas.
5: Buen día. Bueno, yo me acuerdo que he bailado algo romántico cuando tenía como 15 años. No me olvido.
0: A ver.
5: Porque, Dios, tenía un perfume tan fuerte.
0: Ah, mira.
5: Pero no me acuerdo el tema. Creo que fue la única vez que bailé algo romántico así. No me gusta que me aprieten por su cuerpo.
0: Ah, no te gusta.
5: Así que bueno, ese
0: pero
5: sería
0: el de él,
5: mi respuesta.
0: Claro.
5: Y bueno, quiero pedirte algún tema.
0: No tengo más tiempo, me tengo que ir
5: de los Bukis, por favor.
0: No.
5: Algo viejito.
0: Mira, hacemos una cosa.
5: Soy Zulma, 391.
0: Dale, Zulma. Mañana vengo y te lo paso, ¿sí? Ahora ya no tengo tiempo, mira, faltan 10 minutos para la una y me tengo que ir, ¿sí?
6: Me miraba y le decía, no, de nuevo, no.
0: No me aprietes de nuevo, le decía a ella, no.
6: Me miraba y le decía, no,
0: no. Pero el del perfume le gustaba a ella, no que le apriete el tipo. Hola, buenas, ¿cómo estamos?
7: Buen día, Robert.
0: Buen día.
7: Mari de Villa Los
0: Hola,
7: Lirios.
0: Mari de Villa Los Lirios.
7: Bueno.
0: Rincón Florido.
7: Acá, en mis labores cotidianas.
0: Bueno.
7: Yo sí me fui a bailar en la fiesta de Don Orión Athletic Club.
0: Ajá.
7: ¿Te acordás que hacían las fiestas de, bueno, no sé? Estoy hablando muchísimos años, capaz que vos todavía eras un adolescente, no podías ir a bailar, pero ya en fin de año del 79 me fui con
0: mi
7: ex marido.
0: Estaban haciendo eso.
7: Fue mi primer baile social, digamos, mi primer baile en público.
0: Ah, mirá vos.
7: Fuimos un fin de año, un año nuevo, fuimos a bailar ahí. Y sí, bailábamos lento, todo. Pero no me acuerdo qué temas eran, Robert. Pero sí, bailé.
0: Bueno, muy bien.
7: Mari, 544.
0: Gracias, Mari, saludos.
7: Ayer te extrañamos.
0: Bueno, gracias. Sí. Yo también les puedo asegurar, ¿eh?
7: Ojito, ¿eh?
0: Sí. Hola, buenas, ¿cómo estamos? Hola. ¿Hay alguien ahí o no? A ver. No quedó grabado tu mensaje. Jolie, te digo, Jolie, sos vos, de mi hermana que le está saludando a su hijo, a su retoño, a su bebé. 3 metros tiene el bebé, ¿eh? No, no, pero no salió tu mensaje, Jolie. Mandame, reenvíamelo de vuelta, pero no grabó. Habrás tapado el micrófono con tu dedo, porque no está tu mensaje, ¿entendés? Fíjate, escuchalo y vas a ver. No sale nada. Hola.
3: Hola, Robert, ¿cómo estás? Acá escuchándote desde Ushuaia.
0: Bueno, gracias. Mirá, hola, gente de Ushuaia. Hola, buenas.
3: Hola, Radio Mix. Sí. Ya compramos ya las entradas.
0: Ah,
3: todo,
0: qué bueno.
3: El grupete lo vamos esta noche a bailar.
0: Lisa.
3: Así que, bueno, que esté lindo esta noche, buena música.
0: Sí.
3: Quiero participar.
0: Olvídate.
3: Por Torazo, mi último número de documento, 732, Patricia, saludos,
0: sí,
3: Patri. Lo vemos esta noche.
0: Bueno, respondeme la consigna, Patricia, pero que así cualquiera, no.
3: Ojito, ¿eh?
0: No, Patri, tenés que responderme la consigna, hay una consigna para responder. Pero, Patri, respondeme la consigna, carajo, pero... ¿Qué me ven tan fácil, chicos? Yo no... Hola, buenas.
8: Hola, Robert,
0: sí.
8: Buen día. Muy buen día. Gracias, sí, por las músicas lindas que estás poniendo.
0: Me
8: y
0: pide,
8: te deseo mil que te vaya muy bien esta noche porque te la mereces. Ay,
0: bueno,
8: cómo
0: gracias.
8: Quisiera estar ahí, mira.
0: ¿Tienes que ir?
8: Que te vaya muy bien, sos mi deseo, Robert.
0: Bueno, muchas gracias.
8: Por todo.
0: A ustedes, chicos.
8: Soy Tita de Charata.
0: Ah, Tita de Charata.
8: Gracias, Robert.
0: Bueno, gracias a vos, un abrazo. Ah, mirá, Tita. Tengo que ir a Charata, Tita. Tengo que ir a hacer alguna retrocharata. Estoy tras eso.
9: Buen día, Roberto.
0: Buen día,
9: Radio Mix. Soy Norma, 995 mi DNI.
0: Sí, Norma.
9: Y de los temas que yo me acuerdo haber bailado lento, porque soy ya una mujer grande, es... Cómo deseo ser tu amor, de los Galos.
0: Ah,
9: también,
0: mirá,
9: de los Linces.
0: Sí.
9: Que
0: sí.
9: Tengan una buena mañana, un buen fin de. Gracias.
0: Chao, gracias a vos. Vos imaginate, en ese momento, claro, estaban.
10: ¿Cómo deseo ser tu amor?
0: ¿Querés bailar?
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0: Así te decían, ¿cómo era la técnica de entrada antes? Bella dama, desearía bailar esta pieza, solamente esta pieza. Le pido esto nada más, por favor.
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0: Y le pones la manita como para ver si desea, ¿no? Y ella se tiene que dar vuelta a mirar a alguien, ¿viste? En las películas pasaba eso. Siempre se daba vuelta a mirarle a la amiga, a alguien que estaba ahí cerca de ella.
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0: No sé si en la realidad es eso así o no. Porque es como que busca un cómplice, una mirada cómplice, como para que le digan. Así que le hagan con la casita que sí, que vaya. ¿Viste? ¿Es así o no todavía?
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0: No tengo idea porque como nunca me... Siempre me rebotaron, así que no.
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0: Me veían venir a la tribuna del Don Orione, por ejemplo, y hacían como un círculo así con fuego. No te acerques, ¿no?
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0: No te acerques, pobre.
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0: pobre.
10: 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Como deseo ser aquel...
0: Hola, buenas.
11: Buen día, Robert, habla Bucanera Lili.
0: Hola, Lili.
11: Mira, yo estoy acá haciendo empanadas de jamón y queso. Empanadas de jamón y queso y de carne, a 5.000.
0: No, ah, estás vendiendo.
11: Precio accesible que puedan
0: vendí.
11: Comprar.
0: Muy barato, te digo.
11: Yo sé que la empanada, la docena empanada está a 10.000.
0: Sí.
11: Yo lo voy a cobrar a mitad de precio.
0: Ah, bien.
11: Y es de buena calidad, es de carne y de jamón,
0: sí,
11: y queso.
0: Bueno.
11: Como dije. Saludito, estoy acá, me fui a comprar algunas cosas, a lo mejor no estuve, recién llego.
0: Uh-huh.
11: Y quisiera escuchar un tema para alegrarme un
0: me
11: poco la
0: ir.
11: Mañana, porque
0: ya.
11: Está todo difícil. Y puede ser Arrasando de Thalía o Salomé, de Chayanne.
0: Sí, pero me tengo
11: muchas
0: que
11: gracias,
0: ir, querida amiga.
11: Saludito para vos, para los bucaneros y bucaneras, para tu operador.
0: Bueno. Bueno, ella está haciendo. No me dejaste ni dónde estabas haciendo, porque vos ofrecés, pero ¿y dónde? Hay que ir a buscar la empanada, ¿dónde se podía comprar? Un teléfono. Necesito eso de forma urgente, porque si no, ¿cómo sabemos que está haciendo la empanada para vender? Sí, está perfecto. De ahí venimos bien. ¿Dónde se podía comprar la empanada? ¿Qué lugar? ¿Qué esquina? Un teléfono para encargártela.
12: Hola, Robert, ¿podés decir, por favor, que estoy vendiendo empanadas a 5.000 la docena de carne, de jamón y queso, para recaudar fondos, porque la luz ya me viene muy cara?
0: ¿Dónde? ¿Dónde?
12: Bueno, nada más, besito para todos. Estoy acá full trabajando.
0: Bueno, pero ¿dónde, corazón?
13: Las luces me queman.
0: No sabemos dónde voy a comprar la empanada de la bocanera.
13: 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Soy prisionero. Acabala, carajo, cerra el pico de una vez.
12: Hola, hola, discúlpame, acá mi número de teléfono es 3624-5997-57,
0: Amedino
12: 1570.
0: Ahora sí.
12: Bueno, repito, la empanada de carne, jamón y queso van a estar a 5.000 pesos.
0: Dame tu dirección de vuelta.
12: Amedino 1570.
0: Ahí está.
12: 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Jamón y queso van a estar a 5.000 pesos.
0: Bueno.
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0: 3624-5997-57. Dale, ahora sí, 1570.
14: Dios mío, dame trabajo, que la cosa está.
0: Ahí está, querido.
14: Está mal.
15: Disculpe, estamos contratando para si usted necesita trabajo.
14: Le estoy pidiendo trabajo a Dios.
0: Bueno. Ella estaba bien, está bien, trabajo. Uy, Manuel ya me está mirando medio cruzado. Me echa en cualquier momento. No van a estar todos los mensajes, ya le voy diciendo, ¿eh? Hola, buenas.
16: Hola, amigazo.
0: ¿Qué tal? ¿Cómo andás?
16: Edición limitada, ¿cómo te va? Buen día. Sí. Acá complicado con el tema de la garganta, el resfrío. Viene un viento y ya me enfermo. ¿Qué lo parió? Pero bueno, yo cuando bailaba lento, bailaba un tema que decía Baby Come Back.
0: No, pero ese no es lento.
16: Un temazo de los años 70.
0: Sí, pero no es lento.
16: Bailaba lento y las chicas me decían, ¿por qué trajiste la botella de Coca-Cola en el pantalón?
15: Pero una sola,
16: nomás. No, terrible. Bueno, un saludo grande, si lo tenés por ahí, ponelo, que es un muy buen tema de los años 70.
0: La botella.
16: Que sigas bien, amigo, ya nos vamos a recuperar.
0: Mirá vos, sí.
16: 40 clases de remedio tengo que tomar para andar un poquito mejor.
0: La edad. Me pasa lo mismo. El cajoncito de Mesita Luya parece una farmacia, mirá.
16: Sí, pero una sola vez nomás, y yo le perdoné.
0: Claro. Hola.
17: Hola, ¿qué tal, Roberto? ¿Cómo estás?
0: Bien.
17: Muy buenos días en esta hermosa mañana, escuchando estos temas lentos. El tema que me gustaría escuchar es Quítame la respiración de Berlín.
0: Sí.
17: Y recordar cuando le susurraba al oído: ahora sé que hay algo más alto que el cielo, más profundo que el océano, más extraño que la vida, la muerte y el tiempo. Ahora sé lo que no sabía antes de conocerte. Y allí nomás le plasmaba un beso y la acariciaba.
0: ¡Qué lindo! Le plasmaba. Me sonó como a plasma eso. Como que necesitaba un plasma de algo para... Plasma disco, ¿se acuerdan? ¿No? Le plasmaba. Grande, bucanero, mirá vos, qué lindo. ¿Cómo qué poeta, ¿no? Qué poeta. Oh.
17: la respiración de Berlín.
0: Escucha, escucha.
17: Y recordar cuando le susurraba al oído: ahora sé que hay algo más alto que el cielo, más profundo que el océano, más extraño que la vida, sí, la muerte y el tiempo.
0: Ah, mira vos.
17: 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Y allí nomás le plasmaba un beso y mira, la acariciaba.
0: Qué cosa allí.
18: Debe ser sabroso.
0: Hola.
19: Buen día. ¿Cómo anda, don
0: bien.
19: Robert?
0: ¿Cómo le va?
19: Buen del fin sur del de país. Semana para usted.
0: ¿Hace
19: para
0: frío ahí o no?
19: 7 grados por Río Grande a esta hora de la mañana. Una mañana nublada, llovió casi toda la noche aquí en la ciudad de Río Grande. Nosotros siempre conectados a su hermoso programa.
0: Gracias.
19: Un abrazo grande para usted,
0: bueno,
19: audiencia, como les decía, Río Grande y Ushuaia conectados en esta cadena.
0: Ah, bien.
19: Cariño, Robert, gracias. Saludo para toda la familia. Dale.
20: Como todos los meses.
19: Querido Chaco, un abrazo querido acá. Vamos a tomar unos mates.
0: Bueno, dale, un abrazo, Rodi. Ahí está con toda la muchachada, ¿eh?
20: Muchotito, negro, gordo y cabezón. No. Ay, cómo lo me gustaría.
0: Sí, a todos los...
20: Mándenme una foto de todos ustedes.
0: ¿Para qué? No, así te vas. ¿Para qué? No. Imagínate esa gente ahí en Río Grande, Micho, Tito, negro y el otro, ¿cómo es? Pero, un montón de gente. Hola.
21: Hola, buen día, buen Roberto día. Leguiza,
0: sí.
21: Escuchando como siempre, la Mix, hermosos ¿viste? Temas,
0: bueno,
21: los de esta mañana.
0: Gracias.
21: Con respecto a la consigna, cuando iba al boliche, cuando era más joven, el tema que bailaba era Yo quería ser mayor de Roque
0: Naranja. Sí.
21: Cuando ponían ese tema ya era porque también se estaba terminando el baile y todo, ¿no? Bueno, te saludo. Soy Marcela.
0: Marcela. ¿Y tus últimos 3 números de cuentos? ¿No querés participar, Marce? Para el sorteo de la... de un pack de gaseosas torres. No sé dónde sos, si sos de acá, si sos de allá, si sos de más acá, si sos de un poco más allá, no sé, la verdad que no tengo idea. Último mensaje ahora sí, a ver, hola, buenas.
22: A ver, ¿cómo estás?
0: Hola.
22: No, quería saludar a Gabriel, que sí, está cumpliendo años hoy, 24 años ya.
0: 24.
22: Sí, no sé qué pasó. Pasaré cualquier tema de los 90 y que a él le gusta tanto. Pasalo, por favor. Eso nada más, quería saludarlo a él y no sé qué pasó con el celu.
0: Y bueno, no sé, ya está. Igual la saludamos hoy ya. A la edad y la vamos a cantar un toquecito. Feliz cumple. Le pedí 5 minutos a Manuel. A ver un poquito de esto.

0: Yo sabía que cuando empezaba el halo, 20 y pico años. Si no salíamos nunca allá a las viñas. Pero me acuerdo los primeros bailes que fui. ¡Oh, qué linda que era esa, mira! Me acuerdo, en esa época, que era los años 60, 70. Y como es. Y en los bailes de antes había aquí, era obligatorio ir de saco y corbata.
1: ¿Ah, sí?
0: Sí, sí. Y prendido el saco.
1: Ah, mire, ¿sí? Usted.
0: Sí. ¿Cierto, don, que había aquí con saco y sí? Y prendido, sí, no. Sí, por favor, jovencito, vaya a prenderse el saco afuera. Y había aquí prendérselo. Sí. ¿No? Y por ahí después no lo dejaban volver para adentro. No, sí, lindo. Pero, y nosotros siempre hemos sido pobres, ¿vio? Así que yo tenía un solo saco nomás, tenía.
1: Para todo el año, digamos.
0: ¿Qué? Para toda la vida era. Y ojito con engordar porque no podía ir más al baile si no me prendía. Pero mire, en Mendoza, nieva y la helada, todo. No me importaba a mí el frío. Porque ¿sabe por qué? Mi saco era un saco cruzado de paño grueso, forrado. Oh, ¡no! Bien. Calientito ese saco, mira, abrigado. ¿Sí?
1: ¿Y los bailes eran en junio, julio?
0: No, en diciembre. ¿No?
1: ¿Qué?
0: Esa era la única macana, ¿vio? Que... Me acuerdo con el saco de lana forrado prendido para irlo al baile y mi mamá decía, nadie se va al baile sin comer, porque después me vienen la madrugada, revuelven las joyas, todo.
1: Y tienes razón.
0: Así que comíamos antes de irlo y la mami se mandaba uno por otro. Oh, con chicharrón, panceta, qué rico, zapallito, así.
1: Cacho poroto en diciembre.
0: Y era lo que había en la casa, pero también sabe que ya trabajamos en la viña, así que veníamos cansados de andar con el arado y todo, así que había que componer el cuerpo con una comida fuerte. Y no lo hacía mal nada, mire. No como ahora, que ay, nosotros no lo enfermamos. Vio, ahora las comidas tienen que ser lija. ¿Para qué? ¿Para qué comida lija?
1: Lai.
0: ¿Ah?
1: Lai.
0: Sí, pero cuando no lai. No. Por otro, mijito, cuando no lai plata para. Bueno, y lo digamos. Imagínense, 38 grados de calor. Venía un ónibus que pasaba por el baile. Saco lana, por otro. Arriba, mijito.
1: Ay, ay.
0: El ónibus. Venía lleno de gente, le tocaba ahí parado amontonado así, y apretado Dios, yo, y para pa colmo esos ónibus viejos que, claro, aquí íbamos al baile allá, los ónibus, el turco Sahue, el turco que tenía, hacía para los bailes, ¿se acuerda? Y, bueno, y los vidrios trancados, porque el ónibus viejo no se podía abrir.
1: Encima es.
0: No, y para peor, mire, que lo vio que los porotos son como los malos amigos que hablan por atrás. ¡Oh! ¡Cómo lo divertimos, la verdad! Bueno, y gente, mire, y se aguantaban sin respirar la gente, algunos en el viaje, por y llegamos al baile y no lo bajamos, lo largamos del ónibus. Dice, ¡po! Te pasaste en el ónibus, ¿eh? No, si el tuyo era mentolado.
1: Ah, bueno.
0: Bueno, mire, y ahí. Entonces. Y ahí entramos al baile y compramos una en la cantina una naranjina o una bidú cola con un sanguchito mortadela y empezábamos a caminar así. A relojear por la orilla. O...
1: ¿A relojear?
0: Sí, a campañar, se decía, para mirar.
1: Ah, sí.
0: Después vino un hombre de una vuelta que, para la cosecha, que era de Buenos Aires, el hombre dijo, vamos a junar, che. Y ahí empezamos a junar nosotros también. Después lo habíamos puesto más a junar. Oh, mira, juna aquella que no me juna, pero cuando me june. Porque ella no ha junado, que la estoy junando. Entonces miramos así arriba, está el baile de Villaseca, el club Villaseca, sí. La muchacha, así iba a las mesas, vio, estaban las muchachas con su mamá, es todo ahí sentada.
1: Cacho, ¿y qué hacía la mamá en el baile?
0: ¿Cómo que hacía? Claro. Y si no iban con la madre, no iban a los bailes, las chicas.
1: No.
0: Claro, no, chicas solas no salían. La vieja decía, la nena sola ni a la puerta de calle. Cuando salga casada de esta casa, como Dios manda, el marido si quiere que la deje salir, pero acá no va a salir.
1: Mira.
0: Así que con la madre del baile o con una tía de confianza, y bueno, ahí estaba sentada a la mesa, estaba la chica, estaba con la madre, y la vieja estaba con la cartera y la linterna arriba de la mesa. Abajo de la mesa tenía una bolsa con unas chancletas, ¿vio? Que, claro, porque el ónibus las dejaba allá en la entrada de la finca, ¿vio?
2: Sí.
0: Y la vieja para adentro, se iban de a pie con la hija y se sacaban los tacos y se ponían la chancleta y se alumbraban con la linterna.
1: Ah, claro, está bien.
0: Claro, porque los tacos en la tierra arada se clavan, ¿vio?
1: Claro.
0: Ah, entonces iba la vieja echada para atrás. Parecía el caramelero del cine, la vieja. Bueno, ahí, entonces, ahí, caminando para allá, para la que había junado yo, y me acerco ahí y digo, buenas noches, señora, su permiso. Y, señorita, buenas noches, disculpe. No lo vaya a tomar como un atrevimiento porque, sí, ya hay mucho atrevido, sí, pero yo no soy de eso, yo trabajo con mi papá. Y yo, si usted tiene algún compromiso con alguien, yo, imagínese cómo sé si usted no me cuenta, ¿no? Así que, yo venía a pedirle nomás con todo respeto si usted querería acompañarme el próximo disco. Entonces la chica la miraba a la madre y la vieja hacía con los ojitos cerrando así.
1: Menos mal.
0: Que sí. Claro, porque por ahí la vieja por abajo con el zapato le decía así que no. Porque, claro, sí, pero cuando ya la nena había pasado los 32, 33 años, le decía a la vieja, vaya mi hija, diviértase, porque, claro, esa ya se le quedaba. Entonces venía la chica para la pista y uno medio de atrasito, de acá del brazo, apenas la manguita acompañándola. Así,
1: muy bien, qué elegante.
0: Entonces llegaba la chica a la pista, se daba vuelta toda seria y se largaba, mi hijito, la pulseada.
1: ¿La pulseada? ¿Qué pulseada?
0: Claro, porque uno la quería con esta mano derecha en la espalda trae para acá.
1: Sí.
0: Y ella con la mano izquierda de ella la ponía en el hombro acá. Terminaba el disco y el hombre tenía que sacar este disco para poner el otro, pasar el cepillito, unas vueltitas de cuerdas, ¿sí? Y ahí se hacía un silencio. Y ahí había que largarse. ¿Usted viene seguido? No, cuando hay baile nomás. Y no era de echarse el hombro a la gente, che flaca, como no, no.
1: ¿Ah, no?
0: ¿La puedo tutear? Sí, cómo no.
1: ¿Cómo te llamas?
0: Adivina. Si no me das una ayuda. Mi nombre empieza con... ¿Con? Mi nombre empieza con L, L.
1: Laura. Leticia.
0: Frío, frío.
1: Me doy por vencido.

0: A las 3 de la mañana llegaba lo que estábamos esperando toda la noche. ¿Qué? Los discos lentos.
1: ¿Y quién no lo esperaba eso?
0: Para chapar ahí. ¿Cómo? Ahí se armaba la chapadera, MG. Vení, quedate. Tandita. A Tarzán le vas a pedir ropa. Te vas ahí sin comer paloma.
1: Cacho, ¿y usted chapaba o no chapaba?
0: No.
1: ¿Por qué?
0: Mire, yo siempre he tenido mala suerte con las mujeres de chiquito, mire.
1: Porque, no me digas. Sí.
0: Con las primitas mías jugábamos al doctor. A mí me ponían chofer de la ambulancia. No, pero cuando chapaba, chapaba, ¿eh?
1: Bueno.
0: Que venían los lentos ahí que cantaba el... Ese pues que era coboy antes, que mataba a gente de troche y mochi y después se pone a cantar canciones de amor, sí, ajá. Se cree que no lo acordamos nosotros.
1: ¿Cuál, cacho?
0: El Django.
1: No, ese es otro Django.
0: Ah, es otro. Sí, me parecía, porque digo, este Paco Boy está muy gordo. Corazón que le hace... Oh. Sergio Denia.
2: Gracias.

0: Pero miren, pasaron los años, no se acabaron los bailes. Ya después me casé, me volví a casar. Me...
1: No, es separado, divorciado, digamos. No.
0: Viudo soy.
1: Ah, no sabía.
0: Sí, por parte de mi señora. ¿Qué? Mire, resulta que porque yo soy viudo tres veces, a mí se me murieron tres señores. Tres.
1: ¡Qué bueno! Cacho, ¿y cómo fue?
0: Y no, suerte nomás. Vio cuando uno echa buena. Que la primera se me murió porque comió hongo envenenado. Y la segunda resulta que bien queda uno hongo en la heladera. Comió el hongo y como el hacha, partió. Y la tercera, cuando...
1: Sí, ese no diga nada. También habían quedado hongo en la heladera.
0: Ah, Qué desagerado.
1: ¿De qué murió la tercera entonces?
0: No, esa la atropellé con el trastor porque no quería comer el hongo. No quería. Y así pasa el tiempo, y ahora nos casamos con la lechuza. Y estamos, todo lindo. ¿Eh? No sé, vamos a ver, porque. Así que, aquí estamos, todo lindo. Ya. Y me altero yo, me altero. Bueno, vio recién casado cuando uno recién se casa, qué lindo que, ¿no? Vio que todo hermoso cuando uno llega a la casa y ella dice, la mamita hizo un bizcocho a él.
1: Ajá. Qué rico, ¿eh?
0: ¿Y quién le habrá pedido bizcocho a él? Vaya a los 10 años casados a pedirle que le haga un bizcocho a él. Hacételo vos, che, ¿qué te crees? ¿Que estás operado cuando te sacan los puntos? Este infeliz, el día que yo no esté, te van a comer los piojos, la mugre te van a comer. ¿Eh? ¿Cuántos años casó? 44. ¿Vio que hay matrimonios que terminan bien?
1: ¿Y sí?
0: ¿Eh? Y hay otros que duran para siempre. ¿Qué? 41 años. ¿Cuál? 44 años. ¿Y qué se casó a los 2 años usted? ¿Cómo se llama usted, don? Su nombre. ¿Eh? Tito. Pero igual que mi tío Alfredo. Y la señora, ¿cuál es su nombre?
2: Ana María.
0: Ana María. Tito y Ana María. Bueno, yo 44 añitos de casa. No sé qué quiere, que le hagamos un aplauso, un minuto de silencio, lo que quiera, lo que quiera. Mi papá con mi mamá llevan 60 años casados. Pasan peleando los viejos. Estaba mi papá sentado en la mesa y viene mi mamá con una fuente y dice, ¿te sirvo, viejo? Para nada, viejo. Sí. Y un día estaba mi papá sentado en el patio abajo del parral y grita para adentro así medio como mirando para atrás, medio cogote doblado. ¡Vieja! ¡Tráeme una manzana! Bueno, viejo, ya te la llevo. ¿Querés que te la pele, viejo? Bueno, pero primero tráeme la manzana.
1: No,

En un pueblo, ni muy grande ni muy chico de Entre Ríos, parecido a tantos pueblos que jalonan lo largo y lo ancho de nuestro bendito territorio, pueblo que suele definir el comentario popular como pueblos donde nunca pasa nada. Y cosa con la que yo no estoy de acuerdo tampoco para nada. Porque ¿qué es que pase algo? Aparecer en los diarios. Desgraciadamente cada vez que un pueblo chico aparece en los diarios por alguna cosa ingrata. Porque los diarios no se ocupan de las cosas cotidianas, de las cosas simples. Donde las noticias de policía llegan a ser hechos exclusivamente accidentales porque no hay delitos premeditados, porque todo el mundo se conoce. Y nadie cometería la torpeza de robar ni siquiera un timbre de bicicleta o estaría en el comentario de todo el pueblo al otro día. Y el comisario de ese pueblo, un poco de tanto no anotar nada, porque escuché, anotaba nomás lo esencial, las cosas, estaba, no pasaba de ahí, de un partido de básquet, un partido de fútbol con el otro pueblo. Una noche, cualquiera le dijo a los amigos, che, vamos a hacer un asado esta noche, para romper la rutina. Asado de hombres, pues en la comisaría no van a ir con mujeres. ¿Y quién eran los hombres invitados? Los hombres sobresalientes del pueblo. Juez de paz, jefe correo, jefe estación, boticario, gerente de la tienda, el dueño de los almacenes Ramos Generales, el presidente de la cooperadora policial, el carnicero que puso la carne, abogado, médico, intendente. Y te dirán, ¿y para comer asado nomás? No, el asado era un pretexto para estar un rato juntos, jugar algún truco, contar algún cuento, reírse un rato. Y empezaron temprano, con lo que nosotros llamamos comúnmente el vermucito, y que nunca es vermucito porque es la picada con el mismo vino con el que vamos a acompañar el asado. Ya arrancamos con... La picada organizada por una mujer, al no querer, siempre tiene cierto detalle estético, cosa que no ocurre cuando las reuniones de hombres solo. El hombre es muy guasuncho para la cosa. Y estos eran todos hombres solos, que nunca entran a la cocina para nada. Entonces te imaginas, se organiza la picada, mortadela, bola cortada a los guasos, queso duro y picante para hacerse, y aceituna de las ordinarionas, esta que le arrima el escarbadiente y rajan para afuera, que llegas a comer un 25%, las otras están todas en el suelo. Y empezaron con eso y con algún truco, algún tute, se hicieron mesas así. Y el asado era entrerriano, despacito, casi al resplandor de la brasa, porque no había ningún apuro. Se hicieron las 2 de la mañana en estos trámites, 2 y pico, y se terminó el vino. Y el comisario lo llama al cabo de cuarto, porque era en el patio la comisaría, y le dice al cabo de la guardia, Medina, hermano, vení. Y viene Medina, ordene, señor. Que le hizo el saludo porque había gente, si no, nunca le decía. Y le dice, haceme el favor, llamar al boliche Cabral y decirle que manden vino. Del que a mí me gusta, decirle para el comisario, él ya sabe el que a mí me gusta. Una dama juana, decirle que mande, decirle que yo después paso a arreglar con él. A la orden. Y pega la vuelta y sobre el mismo talón vuelve a girar y le dice, discúlpeme señor, ¿te recuerda el número del boliche Cabral? Se memoria el comisario y le dice, 2232. Muchas gracias señor. Y se va. Ustedes estarán pensando, en un pueblo chico, a las 2:30 puede haber un boliche capaz de atender un pedido telefónico. Ahí está la cuestión. Este es un boliche de doble juego. O sea, de dudosa reputación. No sé si me explico para los más grandes. Vendía pimentón y otras cosas. Y va este y de apurado, che, mete mal el dedo. Y en vez de 2232, que era el boliche Cabral, marca 2222. Y ese no era el boliche Cabral. Era la parroquia del pueblo. 2:30 de la mañana suena el timbre en el teléfono, en la mesa de luz del cura párroco. Un salto así pegó el curita porque dijo, extrema unción clavada. Nadie va a llamar para un bautismo a esa hora. Y casi con temor de una mala noticia de alguno de los compueblanos, el sacerdote dice, hola, ah sí, el cabo de cuarto acá en la comisaría local, el cabo Medina le habla. Dice el comisario que le mande vino. Dice, ¿cómo? Que dice el comisario que le mande vino.
Le dice, ¿está seguro? Sí, sí, del que usted ya sabe. Y le puso tanta voz de cómplice que se desorientó el cura, porque ahí recordó que lo había convidado con vino de misa al comisario. Y pensó para adentro, estará de antojo, pero no le entendía el horario. Entonces le dice, pero a esta hora, sí, sí. Y una dama, Juana, dice que le mandé. Ahí se dio cuenta el cura párroco que estaba equivocada la llamada. Y como buen cura párroco, decidió investigar qué estaba pasando en su pueblo para ver si tenía argumentos para el sermón del domingo. Le dice, ¿y para qué quiere vino el comisario, si es que se puede saber? Ah, ese está con los amigos acá, tan de farra. Ah, no me diga. ¿Y quiénes son los amigos? Y le da la lista el otro. Ah, dice, están todos, sí, sí. Y seguramente desde temprano. ¡Ja! Desde las 9 están chupando tupido y meta con ta cuentos verdes tan. Ah, qué bien. ¿Y qué hora es ahora, cabo? Y miran el reloj de la guardia y dice, ahora son 3:20 de la mañana. Ah, 3:20 de la mañana. Así que están chupando de las 9, se terminó el vino. Y el mismo comisario en persona pide más vino para seguir chupando en la misma comisaría a las 3:20 de la mañana. Un ejemplo el comisario, ¿eh? Habría que destacarlo esto en los diarios porque es un ejemplo para la comunidad. Lo felicito por el jefe que tiene. ¡Oh! Se quedó duro el cabo. Y pensó para sus adentros, ¿quién es el atrevido este que se permite poner en tela de juicio las actitudes de mi jefe? Y endureció el tono. ¿Quién habla de ese lado? Y del otro lado, con no menos firmeza en el tono de voz, dice, para que sepa, mi amigo, de este lado habla el cura párroco. ¡Ja! ¡El cura párroco! ¡Ja! Y lindo cura tenemos en el pueblo, ¿eh? A las 3:20 en el boliche de Cabral.

0: vuelta.
1: Sí, que... Y mi suegro es bueno. Él chupa nomás, pero vive curado, pero de los curaditos buenos, ¿vio? Ese está en el boliche, no molesta nada. Y está el bolichero, don Luna, don Diego Luna tiene el boliche. Y vio que los bolicheros buenos, no le, cuando el hombre está muy curado, ya no le quieren vender más, porque más mal lo va a hacer. ¿Sí? Dice mi suegro, tráeme otro vino. Y para no venderle, el hombre dice, se terminó el vino. Bueno, tráeme una cerveza. Está caliente la cerveza. No importa, la agarro con un trapo. Bueno, y ahí los zampó adentro de un taxi y lo mandó por la casa. Y se lo dijo, llévame para mi casa. Y el taxista él dice, ¿dónde vive? Si me acordara, me voy en el auto mío. Abrió la puerta el viejo y entró así de sopetón, no me vio. Y la vieja lo miró, que estaba muy curado, y dice, ay, viejo, viejo, me vas a enterrar. Y dice el viejo, sí, como para hacer pozo estoy yo. Usted sabe que la vieja es mala. Estaba un día mi suegro en la vereda, en la madrugada, porque el viejo cuando viene curado, una risa, mire. Y encontró una monjita antes de llegar a la casa y le pegó una cachetada a la pobre monjita por el lado del hombro y la monjita se cayó. Y el viejo le tiró una patada y le erró y se fue. Y no la levantó y la monjita quedó ahí arreglándose su ropita. Y el viejo como a los 8 metros se dio vuelta y dice, y decirle a tu compañero el Robin que cuando lo agarre le va a ir peor. Y sí, porque a él no le gustaba, Batman nunca le gustaba. Y, bueno, y está el viejo sacudiéndose la ropa en la puerta de la casa y la vieja de la ventana de arriba dice, subí para acá, borracho, porquería. Y dice el viejo, se sacudía la ropa y dice, no, porque vos me vas a volver a tirar. Y mi suegro es bueno, pero no escucha bien. Ya no escucha casi nada. Yo pasé el vivo el otro día, fui un sonso atrevido, porque estamos en la esquina con un compadre mío. Y entonces dice, pasa mi suegro y como no escucha, digo yo, ¿de dónde vendrá el sordo cornudo? Se da vuelta el viejo y dice, de ponerme el audífono. Pelean con la vieja el otro día, mi suegro, porque dice, ahí pasó uno en una moto, un atrevido, y me ha gritado, gordo cornudo. ¿Y? ¿Qué hacemos? Y dice la vieja, y adelgazar. Están un día tomando mate y dice el viejo, vieja, ya somos grandes, ya han pasado muchos años. Decime la verdad, vos después que los casamos, ¿tuviste algún hombre? Mirá las cosas que me decís, viejo. Bueno, pero te digo, si ya estamos grandes, ¿tuviste algún hombre después que los casamos? Y la vieja agachó la cabeza y estaba así, un cara triste, como media hora. Y el viejo dice, vieja, perdóname, fui un sonso para preguntar eso. Y dice la vieja, ¡shh, calla, me hiciste perder la cuenta! Y Mire, ¿no? Y se cose, viejo, mire, los abuelos míos, ¿sabes qué? Los abuelitos míos se murieron de, bueno, vivieron muchos años, muchísimos años, porque una vuelta fueron al registro civil y se pasen abuelitos. Y de ahí, de la puerta para adentro, como media hora han estado para caminar. Y está en el registro civil, el hombre ahí dice, ¿qué andan buscando abuelitos? Y dice mi abuelo, venimos a separarlo. ¿A qué? Y dice la abuela, ¡a divorciarlo! Abuelo, ¿cuántos años tiene? Yo 99 tengo. ¿Y usted, abuela? Yo soy más chica, yo tengo 98. ¿Y no les parece que han esperado mucho para divorciarse? Que estábamos esperando que se murieran los chicos para que no sufran.

Bueno, vamos a ir. Vamos a contar cuentos picantes, ¿eh? Un día dice que había un matrimonio. La mujer le estaba poniendo los cuernos al marido con el bate y lana. El marido no llega al trabajo, se vuelve a la casa, toca el timbre, tri. Y la mujer le dice al amante, che negro, saca la mierda que viene mi marido, te va a cagar a tiro, ¿eh? ¿Y por dónde salgo si no hay salida? Pues si no sé, mete esto en el placar. Se mete en el placar el tipo, la mina cierra las puertas, ¡crack! Y le engancha las dos bolas. Entra el marido en la habitación, le dice, ¿y vieja cómo estás? Y bien, querido. ¿Y esos botones? Ah, esa es la radio nueva que compramos. Ah, hoy juega River Boca, voy a ver si engancho el partido. Va el tipo, le caza las bolas al otro y le giraba. Y el otro de dentro del placar hacía. Vieja, no engancho ninguna emisora, ¿eh? Y buscaba, viejo. Le seguía girando las bolas al otro. No aguanta más y dice, informa Radio Pingullo. Una vuelta más y el huevo es suyo. ¡Otro de huevo! Un día dice que iba un changuito, una moto, despacito, pasa por un puesto caminero. Estaban los milicos ahí con el patrullero. Pasa despacito, el chango le dice a un milico, ¡eh! ¡Chupame un huevo! Lo sacan corriendo, los milicos lo alcanzan, le dicen, ¿vos sos el pícaro que te chupemos un huevo? Sí, pero no había tanto apuro, hermano, ¿eh? ¡Mierda! ¡Otro de huevo! Un día dice que va un changuito al doctor, le dice el doctor, ¿qué problema tienes, hijo? Mire, doctor, tengo un huevo hinchado. Saca el huevo, lo vamos a revisar, pues. No, pero usted se va a reír del huevo. No, hijo, yo soy un profesional, ¿cómo me voy a reír de tu huevo? Saca el huevo. No. Saca el huevo. Saca el chango, ve un huevo. Lo pone sobre la mesa y se cagaba de risa al doctor. Le dice el chango, ve, ahora por pícaro no le muestro el huevo hinchado. ¡Otro de huevo! Un día dice que va una viejita en colectivo suburbano, sube la vieja al colectivo y pone un paquete chiquitito en un asiento y se va a pagar el boleto al chofer y en eso sube un chango. Se le va a sentar sobre el paquetito y la vieja le dice, ¡chachango! ¡Guarda con los huevos! ¿Huevo? ¿En este paquetito tiene huevo, tía? No, hijo, son alfileres. Oh, no tenemos este aplicativo, Lalo, no la narro ni mierda, ¿eh?

0: avanzamos un poquito más, pero ya tenemos una pausa por delante y vamos a abrir el Instagram, arroba pasado perfecto, guión bajo radio. Dice, soy Diego, acá estoy como todos los días, los escucho y también me hacen muy buena compañía los fines de semana. Gracias, principalmente por la buena música que selecciona. Gracias a vos, Diego, también. Hacemos una pausa, te quedas. Arroba pasado perfecto, guión bajo radio, ya venimos.
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0: Quiet Riot es una banda estadounidense de heavy metal que entre el 83 y el 84 contribuyó al éxito del llamado glam metal de los años 80. Metal Health es el tercer álbum de estudio de la banda estadounidense y el primer disco heavy metal en llegar al puesto número 1 en los Billboard. Quiet Riot, Metal Health.
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historias que muchos conocen, pero otros no. Porque tras el fallecimiento de Luca Prodan en 1987, Ricardo Mollo y Diego Arnedo forman Divididos. Después de editar dos discos, Gustavo Santaolalla decide producir el siguiente, La Era de la Boludez, que fue considerado el séptimo mejor álbum de la historia según los 100 mejores discos de rock nacional de la revista Rolling Stone. Y este tema que sonaba es la quinta canción de la placa, Divididos. ¿Qué ves? Llega Celeste Carballo junto a Andrés Calamaro, El Chino.

Motion fue una banda New Wave formada en 1983 en Los Ángeles, Estados Unidos, y el disco debut fue publicado un año más tarde. El primer corte de ese trabajo se convirtió rápidamente en un hit que alcanzó el sexto puesto en el ranking estadounidense. El segundo single elegido fue este que vamos a escuchar antes, Ronnie James Dio junto a Yngwie Malmsteen, una de las mejores guitarras del planeta. Dream On llega Any Motion, Let

0: nueva pausa que hacemos en el programa, un nuevo momento que te damos esa libertad de que vayas, que pongas la pava y que vuelvas, ¿eh? Nosotros acá te vamos a estar esperando, pero mira que arranca enseguida esto, ¿eh? Déjame ver porque tengo mensajitos, mensajes que tengo por acá. Hola, soy Nicolás, soy operador de radio y me encanta el programa que hacen. Le quiero mandar un fuerte abrazo. Gracias, mi amigo, te mandamos un abrazo también para vos. Britney Spears, y vamos a la pausa, ¿eh? Baby One More Time.
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0: Quiet Riot es una banda estadounidense de heavy metal que entre el 83 y el 84 contribuyó al éxito del llamado glam metal de los años 80. Metal Health es el tercer álbum de estudio de la banda estadounidense y el primer disco heavy metal en llegar al puesto número uno en los Billboard. Quiet Riot, Metal Health.
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Revolution fue una banda New Wave formada en 1983 en Los Ángeles, Estados Unidos, y el disco debut fue publicado un año más tarde. El primer corte de ese trabajo se convirtió rápidamente en un hit que alcanzó el sexto puesto en el ranking estadounidense. El segundo single elegido fue este que vamos a escuchar antes, Ronnie James Dio junto a Yngwie Malmsteen, una de las mejores guitarras del planeta. Dream On llega en Emotion, Let

0: nueva pausa que hacemos en el programa, un nuevo momento que te damos esa libertad de que vayas, que pongas la pava y que vuelvas, ¿eh? Nosotros acá te vamos a estar esperando, pero mira que arranca enseguida esto, ¿eh? Déjame ver porque tengo mensajitos, mensajes que tengo por acá. Hola, soy Nicolás, soy operador de radio y me encanta el programa que hacen. Le quiero mandar un fuerte abrazo. Gracias, mi amigo, te mandamos un abrazo también para vos. Britney Spears y vamos a la pausa, ¿eh? Baby One More Time.
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0: llegamos a uno de esos momentos típicos del programa que tienen como un sello que te damos la posibilidad de elegir a vos un buen clásico. 80 y 90, tocó los 80 en este momento, así que vamos a ver qué tenemos por acá. Me gusta mucho la música, me gusta mucho también poder meterme en la historia de los grandes artistas y ustedes lo cuentan como nadie. Me llamo Federico y nos pide este tema. Fede, gran abrazo para vos. Fun Young Cannibals, Good Thing.
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Just to See Her fue escrita por Jimmy George y Lou Pardini, grabada por Smokey Robinson en su disco One Heartbeat. La canción le sirvió bastante al nacido en Detroit para ganar el primer Grammy como mejor artista masculino de Rhythm and Blues Vocal Performance. Smokey Robinson, Just to See Her. Snow llega con Informer.

0: y las Housers White y Choice. La banda se separó a finales de los 80 tras la edición del recopilatorio Choice de Singles Collection del año 89. A partir del 92, Dr. Robert comenzó a trabajar en diversos proyectos solitarios, además de colaborar como músico de sesión, productor e ingeniero de sonido con otros artistas como Beth Orton, Paul Weller y Kim Massell, un gran artista y obviamente un tremendo talento. Blue Monkeys, It Doesn't Have to Be This Way.
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0: hermanos Ali y Robin Campbell fueron figuras centrales desde el inicio de esta agrupación. Ali Campbell, la voz original, dejó la banda en 2008 tras disputas internas, lo que llevó a la coexistencia de dos versiones de un grupo por un tiempo. Son considerados después de Bob Marley como la banda que más popularizó el reggae a nivel global, manteniéndose activos con más de 45 años, increíble. UB40, Where Did They Go Wrong?
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0: Famous Last Word es el séptimo álbum de estudio del grupo británico Supertramp, publicado en octubre del 82. It's Raining Again es el tercer tema de Famous Last Word, que alcanzó el puesto 5 en las listas estadounidenses Billboard Hot 200 y fue certificado disco de oro al vender más de 500,000 de copias. Supertramp, It's Raining Again.
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0: tres integrantes de Depeche Mode se reunieron en Santa Bárbara, California, para el fin iniciar los trabajos de cara a la realización de su nuevo trabajo. En ese momento, claramente, ¿no? A pesar de los rumores que señalaban que a finales de ese año saldría a la venta dicho disco, esta confirmación no vio la luz hasta 2017, cumpliendo el ciclo de cada 4 años mantener esto de lanzar discos, ¿no? Depeche Mode Behind the Wheel.
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0: durante décadas se lanzaron canciones icónicas como Mil Horas, compuesta por Calamaro, Himno de mi Corazón, Singa Mulán, Lunes por la Madrugada, Costumbres Argentinas. Bueno, la banda se disolvió oficialmente a finales de los 80, poco antes de la temprana muerte de Miguel Abuelo, en el 88. En años recientes hubo regresos con nuevas formaciones integradas por músicos históricos como Juan del Barrio y el hijo de Miguel, Gato Azul Peralta. Soda Stereo escuchábamos Corazón Delator, Los Abuelos de la Nada, Cosas Mías.
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0: quedas, vamos a hacer una pequeña pausa y ya venimos con mucho más. Los mejores clásicos del mundo viven en este programa. Déjame ver qué tenemos por acá. Tenía algunos mensajitos. Hola, soy Ricardo. Estamos acá con Chequi, mi amigo, el peluquero, escuchándolos, y le mandamos un gran abrazo para todos. Gracias a los dos que están por ahí. Ya venimos. In Excess sonaba con Beautiful Girl.
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0: tres integrantes de Depeche Mode se reunieron en Santa Bárbara, California, para el fin iniciar los trabajos de cara a la realización de su nuevo trabajo. En ese momento, claramente, ¿no? A pesar de los rumores que señalaban que a finales de ese año saldría a la venta dicho disco, esta confirmación no vio la luz hasta 2017, cumpliendo el ciclo de cada 4 años mantener esto de lanzar discos, ¿no? Depeche Mode Behind the Wheel.
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Después de 4 años de ausencias en las bateas, Iggy Pop publicó en 1986 un nuevo disco, Bla Bla Bla. Y Cry for Love fue el segundo corte de difusión que llegó a ocupar el puesto 19 en los Billboard Hot Dance Music. Iggy Pop, Cry for Love, Dead or Alive y Spin.

0: gas. Vamos a hacer una pequeña pausa y ya venimos con mucho más. Los mejores clásicos del mundo viven en este programa. Déjame ver qué tenemos por acá. Tenía algunos mensajitos. Hola, soy Ricardo. Estamos acá con Chequi, mi amigo, el peluquero, escuchándolos, y le mandamos un gran abrazo para todos. Gracias a los dos que están por ahí. Ya venimos. In Excess sonaba con Beautiful Girl.
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0: llegamos a uno de esos momentos que a mí me encanta darte la posibilidad de que elijas. Vamos a ver, vamos a abrir el Instagram, arroba pasado perfecto guión bajo radio. Me podés seguir a mí también, arroba carlos.olvera. Soy Juan María, fiel oyente y siempre presente. Hoy quiero aportar mi granito de arena para colaborar con este gran programa. ¿Qué le faltaría una hora? Jajaja, les mando un gran abrazo. Si pueden, pongan algo de OMD, nos pedía Pantoras Box.
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Soma Moab. Conocido como Dr. Alban, músico sueco nacido en Nigeria y productor de su propio sello discográfico. Lleva publicados 7 álbumes y vendió alrededor de 16 millones de discos en todo el mundo. Uno de sus mayores éxitos fue este tema que vamos a escuchar. Antes era Dear Beloved, Sweet Harmony. Esto es Dr. Alban, It's My Life.

0: Muchas veces uno a los artistas lo pone en un pedestal, como que fueron dioses toda la vida, pero no. Dato curioso y algo caótico es que Madonna fue despedida de un Dunkin' Donuts en Times Square apenas en su primer día de trabajo. Escuchaste bien, sucedió en 1977, poco después de llegar a Nueva York con solo $35 en el bolsillo. El motivo de su despido fue que roció accidentalmente una jalea de fresa a un cliente mientras jugaba una máquina de relleno de donas. ¿La tenías esa? Vendiendo rosquitas, donas. Madonna, Who's That Girl?
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0: Professor Moon es el primer álbum solista de tecladista y cantautor y ex integrante de Styx, Dennis DeYoung. El álbum fue producido por él mismo y publicado en 1984, y a su vez, Desert Moon llegó al puesto 29 en los Billboard Hot 100 de Estados Unidos. Dennis DeYoung, Desert Moon.
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Soul Provider es el nombre del sexto álbum de estudio de cantante y compositor estadounidense Michael Bolton. El disco fue editado por Columbia Records y se publicó a mediados del 89. Se trata de uno de los discos más exitosos de la carrera de Bolton, entre los que se destaca el single How Can't We Be Lovers, You Wouldn't Know Love. Michael Bolton, How I Am Supposed to Love Without You. Vamos a escuchar a Rio Speedwagon, Keep On Loving You.

0: Wet Wet Wet, una banda escocesa que se formó en el 82, me encanta, que lleva publicados más de 8 discos hasta el momento, y creo que hay noveno, un décimo. Su primer trabajo recién fue editado en 1985 bajo el nombre Puppet in Soul It Out. Angel Eyes fue el tercer corte del álbum que logró ocupar los primeros puestos en los rankings ingleses. Wet Wet Wet, Angel Eyes.
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0: Madonna grabó el álbum en la ciudad de New York con Shep Pettibone y Andrew Betts, mientras trabajaba en otro proyecto. Cuando estaba en Chicago, Pettibone le envió una cinta con tres canciones y poco después inició la producción del álbum en su apartamento. Según Pettibone, las composiciones de Madonna eran serias e intensas y su dirección creativa los guió hacia un territorio profundamente personal. Pettibone detalló la producción del álbum en un artículo titulado Erotica Diaries, publicado en la revista Icon. Madonna, el revuelo que armó con esto, ¿no? Erótica.
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Ward obtuvo su título de psicóloga en Mississippi y se convirtió en profesora. Mientras grababa lo que iba a ser su álbum debut, su compañía discográfica le presentó una canción en la que más tarde sería de Stacy Leitzau. A Ward no le gustó esa canción, pero Knight insistía en que la canción era necesaria para capitalizar la tendencia de la música disco. Y Ward, bueno, la aceptó. La canción al principio era una melodía dirigida a adolescentes que hablan por teléfono y más tarde fue reescrita con una letra dirigida más para adultos y el resultado fue este tema que la pegó. Yo me imagino, era profesora. Alumnos de ella, ¿no? Que la vieron triunfar. Anita Ward, Ring My Bell, llega In The Street, State of the Nation.

0: Hola, hola amigos de la vida, ¿cómo les va? Bienvenidos, bienvenidos. Acá estamos arrancando un nuevo programa, estamos arrancando un fin de semana en este sábado 9 de mayo de 2026 con muchísimas cosas que tengo para aconsejarte, para contarte, pero principalmente para hacerte escuchar una selección musical que no sabes lo que es, ¿eh? Ya te vas a estar enterando, ya vas a empezar a escuchar y ya empezaste el programa con un temazo, así que vamos a estar con vos acompañándote. Las mejores horas del día son este pasado live, el pasado más perfecto de todos. Mi nombre es Cali Alvera, esta es la edición Weekend.
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Vamos avanzando, recién estamos comenzando y obviamente tenemos un montón de cosas para vos, pero también esa posibilidad de conectarnos, de estar ustedes y nosotros a través de nuestro Instagram, que es @pasadoperfecto_radio. Me seguís a mí, @carlos.alvera, con B larga, por las dudas. Si alguno pregunta, la mayoría lo escribe con B corta, no sé por qué será. Ya vamos a estar con algunos mensajitos, nos mandás y en un rato...

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El gusto, el placer de saludarlos, de darles la bienvenida. Muy buenas tardes. Los 7 días ya pasaron, ya estamos nuevamente por acá. Sabatino está en el aire, transmisión en vivo desde Río Grande, exactamente desde nuestra casa, desde el barrio de las aves, el barrio de los chorlos, los playeros, los halcones antárticos, los pechos castaños, los doble collar, así se llaman las calles de nuestro barrio, aquí muy cerquita del Aeropuerto Internacional de la ciudad de Río Grande, que lleva el nombre del gobernador Ramón Alberto Trejo Noel. Bienvenidos a todos, el saludo cordial de bienvenida para tantos amigos conectados esta tarde. Realmente feliz, muy feliz, por cierto, de estar disfrutando, de estar compartiendo esta tarde estas 2 horas de música que hemos preparado. Música con historias, me gusta llamarlo así, esta idea que nació hace tantos años. Tanto, pero tantos años, exactamente 20 años. Sabatino cumple, está cumpliendo en este 2026, 20 años desde su creación. Ya me confundo, ya me trabo, porque me emociono, ¿me entendés? Sabatino está en vivo. Over and over. Esta es la cortina de Sabatino. Una canción del año 1981. Que cada vez que la vuelvo a escuchar, no puedo creer que tenga tantos acordes, tantas trompetas, tanta compañía musical arriba del escenario. Trompetas, pianos, guitarra, una maravilla de música. Dispuestos a transitar 2 horas de mucha música, exclusiva selección musical de los últimos 60 años. Está todo bien. www.satelitaradio.com.ar 2964-540786. Ahí me decís, ¿te acordaste de un tema? ¿Te acordaste de un tema de Jethro Tull, de Led Zeppelin? De Mamas and the Papas. ¿Te acordaste de un tema de Rita Lee? Y seguramente hasta la hora 21 tenemos para disfrutar los clásicos de los 70, de los 80 y un párrafo especial, aparte una columna muy especial para el momento de los lentos. Hoy a la mañana me enteré que próximamente en Río Grande va a haber una fiesta retro y seguramente vamos a ir en una de esas. Bailamos un par de lentos, ¿qué decís vos? Sabatino se llama este programa. Charlie Conde es mi nombre. El saludo cordial de bienvenida a tantos amigos que están en Río Grande, en Tolhuin, en Ushuaia, en Capital Federal, están en Neuquén, están en Zárate, provincia de Buenos Aires, están en Centenario, Neuquén. A los amigos locales, emisoras amigas, que en un ratito le estoy dando la bienvenida. No Promises, Highs House. De esta manera comenzamos.

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Seguís en www.satelitaradio.com.ar y quiero saludar a las emisoras amigas que nos acompañan. Quiero saludar a los amigos de Cadena Infinito 91.1 en Río Grande y en Tolhuin. Amigos en Tolhuin conectadísimos, como por ejemplo, él ha hecho un alto en el micrófono y nos está escuchando. Se llama simplemente el Juanca. Vos vas a Tolhuin, ingresás a Tolhuin, te parás en la estación de servicio, preguntás por el Juanca y ya todos saben que hablo del señor Juan Carlos Flores. Número uno de la radio todas las tardes, 6 de la tarde. Le pelea el streaming, el share a cualquiera, ¿no? Tremendo.

llama Lorena Valentina. El amigo Agustín, está Luana, está el mago Kevin, toda la gente linda de FM Austral 106.7, de punta a punta, como dice el Pato Filiol, de palo a palo. Abrazo del alma de palo a palo, dice el Pato. Lo saludo porque hoy se incorpora. No se quería quedar afuera, olvídate. Lo único que le voy a decir es que cuando yo lo nombre no digan, no le mencionen la palabra Boca, porque él es muy hincha de River. Es un hombre de radio, lo escucho desde el año 1988, cuando él estaba en la 102.5, mirá vos. Mirá cómo me acuerdo del dial y todo. Bienvenido, querido Fernandito Varela. La música de Herb Alper para recibirte, los amigos de la 102.1 FM Río Grande. FM Austral, FM Río Grande, cadena infinito. Los amigos de la 97.3, la nueva FM. Lo quiero saludar a mi amigo, el alma mater de la consola de sonidos de Satélite Radio, el amigo de radio que me enseñó a operar y a locutar. La primera frase matadora de Cachito, ¿cuál fue? Amigo, esto no es para nerviosos. Así, con la voz alta y alterada, ¿viste? En Capital Federal, en el barrio de Palermo, los amigos de avivavoz.com.ar, de la mano de nuestro amigo Julio Roberto Montarón, que se prepara para mañana River San Lorenzo. En un ratito te doy el parcial de Boca Huracán, que están jugando ahora, en este momento. Pasaron 30 minutos después de la hora 19 y el producto, el fruto del amor entre Cynthia Powell y John Lennon. Se llama Julian. Esto se llama Stick Around. No te pierdas lo que viene. 19:30 en toda la República Argentina. ¿Cómo estamos saliendo en Centenario, querido amigo Kevin Erickson? Los amigos de FM Play, Zárate 100.3. En el Zárate Brazo Largo. Ahí estamos saliendo también.

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Un clásico de los 70, un clásico del líder de Supertramp junto a su gran amigo Rick Davies, que hace poquito se fue de este plano, pero nos dejó esta maravilla que se llama Escuelas. Es un clásico de aquella década, de una música insuperable. Nosotros lo queremos disfrutar como en cada tarde, como en cada tarde de sábado. La distensión en la tarde del sábado se llama Sabatino, con una temperatura en Río Grande realmente para quedarse adentro de casa o esperar a los amigos. Se vienen los amigos de la Comilona hoy. Viene, pinta la Comilona en Chorlo Ceniciento y Águila Mora. 5 grados en la actual temperatura, con la humedad altísima del 85% y el viento a 12 kilómetros horarios, y hacen, generan una sensación térmica de 3 grados sobre cero. Tenemos temperatura sobre cero mañana, en la mañana del domingo, muy baja sensación térmica, con expectativa de algo de sol en la mañana y en la tarde. Seguimos disfrutando, claro que sí, Escuelas, Supertramp, Roger Hodgson, Rick Davies y sus amigos. Transmisión en vivo.

Impresionante la versión de escuelas, versión en vivo, los Super Tramp, para nuestra querida amiga Silvia Figueroa, directora de Master 105.5 en Chipoleti, en el Alto Valle de Río Negro y Neuquén, donde están las peras, donde están todas las manzanas que después salen por el puerto de San Antonio Este. Un saludo para Gabriel, para Mabel, para Carlitos Leiner, los chicos de Crónicas Elementales, estos jóvenes que tienen mucho futuro. Querido grande para Mabel y Carlos, para el amigo Max Darlinger, que es el que maneja todo ahí, al igual que en la 99.5 en la ciudad de Cinco Saltos. ¿Alguna llegará a Chuele? ¿A mi querido Chuele?

La música de Alan Parson para saludar en mi querido Valle Medio, en mi querido Chuele Chuel. Saludo a todos los amigos que están conectados en satelitaradio.com.ar. La saludo a mi amiga Maureen Edith Enchegaray, que hoy a la mañana, por esas cosas de la vida acá en el centro de Río Grande, encontré a su doble. ¿Viste que dicen que todos tenemos un doble aquí, allá o en cualquier parte? Bueno, encontré una doble de mi querida amiga Maureen, que se llama Adriela. La saludo desde acá, Adriela. ¿Viste en el hotel que está en Rosales y Avenida Belgrano? En el Atlántida. ¿Viste que al lado está, hay un café? Bueno, ahí en ese café te venden unas medias lunas que son una delicia. La atención de excelencia. Gracias a Adriela, a Carolina, la chica que encontramos por ahí. De alguna manera teníamos que hacer el saludo para los amigos. Y nos pedían algo de Supertramp. Esto se llama Ojos de Serpiente, Snake Eyes, 7-Eleven.

Muchas gracias por el saludito de Fernando Varela. Ya conectamos con Satélite Radio. Éxitos, querido amigo. Muchas gracias, Fer. Por ahí, capaz que, viste, estamos saliendo, nosotros salimos, yo le cuento, salimos acá desde la radio vía internet. Rezamos, imploramos que todo salga de la mejor manera. Si yo presento, por ejemplo, Sirius de Alan Parsons, que salga Sirius de Alan Parsons. Un ojo en el cielo, Alan Parsons Project, el ingeniero electrónico amigo de los Beatles, que estuvo en la grabación de Abbey Road, nada más y nada menos, de mi placa favorita de los cuatro de Liverpool. Estuvo en la grabación de Dark Side of the Moon, en el lado oscuro de la luna. Estamos presente, master presente, me dice mi amiga Silvia Figueroa. Mabel y Carlos de FM Master 105.5 en Chipolete y conectados. Para que suene The Alan Parsons Project, Un Ojo en el Cielo, a las 8 menos 10 de la noche. Y no te pierdas lo que viene.

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¿Sabrías mi nombre si yo te viera en el cielo? ¿Sería lo mismo si te viera en el cielo? Debo ser fuerte y seguir adelante, porque sé que no pertenezco aquí en el cielo. ¿Me tomarías de la mano si te viera en el cielo? ¿Me ayudarías a pararme si yo te viera en el cielo? Encontraré mi camino a través de la noche y el día, porque sé que no puedo quedarme aquí en el cielo. El tiempo puede dejarte triste, el tiempo puede dejarte de rodillas, el tiempo puede romperte el corazón, hacer rogar, por favor. Más allá de la puerta hay paz, estoy seguro. Y sé que no habrá más lágrimas en el cielo. Tremenda canción del señor Eric Clapton, que queríamos compartir un poquito de su letra en español. Yo les contaba al principio de la canción que esta fue la canción que Eric Clapton le escribió a su hijo, que perdió de una manera horrorosa y trágica. Se cayó de un piso número no sé cuánto y era un niño. Quizás la vida ya no volvió a ser la misma para Eric y para su familia. Él lo convirtió en canción y se llama Lágrimas en el Cielo. Es una canción tremenda, tanto por quien la ha escrito y la ha compuesto, nada más y nada menos que Eric Clapton, gran músico, gran intérprete, de los mejores del planeta. Y nosotros lo compartimos aquí en la tarde de Sabatino.

Ya es completamente de noche en esta parte de la Patagonia Argentina. Quiero saludarla porque está en el barrio de Villa del Parque, en Capital Federal. Se llama María Susana. Si le digo María, se va a enojar. Se llama Susi Durán, es una queridísima amiga de muchos años que conocimos allá en el Golfo más azul del continente. Para Susi Durán, para su familia, para sus nietos, para toda su gran familia, desde acá, desde la Patagonia Argentina, desde la Isla Grande de Tierra del Fuego. Este clásico de Mr. Mister. ¿Cómo estamos saliendo en Centenario, querido Kevin? ¿Cómo estamos saliendo en Zárate, querido Mauricio Rosas? La saludo a nuestra amiga Mariana Grunde, que en la semana tuvo esa noticia que vos... Viste, vos dejás el auto estacionado y decís, está seguro afuera de mi casa. Vino alguien y se lo chocó y se dio a la fuga. Lo que no hay que hacer, eso lo hizo, hizo todo mal. Esto se llama Kyrie. Lo disfrutamos aquí en Sabatino, en la distensión, en la tarde del sábado.

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0: Nos lo habían pedido a esta hora de la tarde, 20:15 ya, transitando ya nuestro, el primer cuarto de hora de la segunda hora. Joy Division, esta influyente banda inglesa de post-punk. Si ustedes lo vieran a mi amigo Edgar Rosales, él tiene pinta de punk. Esto se formó en 1976 en Salford, cerca de Manchester. Compuesta por Ian Curtis, Bernard Sumner, Peter Hook y Stephen Morris. La banda definió un sonido oscuro e influyente, disolviéndose en 1980 tras la muerte de Curtis. ¿Pero quiénes fueron realmente los Joy Division? Surgieron tras la explosión punk, evolucionando hacia un sonido más complejo y atmosférico producido por Martin Hannett. Son considerados pioneros del post-punk y precursores del rock gótico. Love Will Tear Us Apart. Lo disfrutamos en la tarde de sabatino. Nos preparamos en esta tarde del sábado ya para recibir amigos. ¿Qué vas a hacer esta noche, amiga, amigo? Gracias a todos los amigos conectados a www.satelitaradio.com.ar. Les prometo que el próximo lunes / martes vamos a tener ya instalada la nueva aplicación, tanto para Android como para la tienda App Store. La saludo aquí a la distancia. Tenía un saludito por acá. No me quiero olvidar, después me olvido. La quiero saludar a Mili. Mili, que los cumplas muy feliz, Mili. La hija de nuestra amiga Silvita Figueroa en Chipoleti. ¿Cómo estamos saliendo en 105.5? ¿Podés creer que me pidieron un tema de Neil Diamond y no lo encuentro? Ya está retirado Neil, ya está retirado de los escenarios. Están transitando esa etapa. Esa etapa que creo que todos vamos a llegar. Nada más que Neil Diamond nos dejó tantas canciones lindas, tantas canciones lindas. Lo buscamos y disfrutamos de Neil Diamond. Gracias Joy Division. Love Will Tear Us Apart. Nos lo había pedido el amigo Edgar. Aprovecho para saludarlo al señor Adolfo. Aplauso para Adolfo, aplauso para el amigo Seba Sosa. Decían que no iba a venir y vino. ¿Cómo es la gente? Nos habían pedido algo de Neil Diamond. Creo que lo tengo por acá, creo que lo tengo por acá. Es una maravilla de tema que vamos a estar disfrutando ahora.
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0: Por siempre Neil Diamond, por siempre Sweet Caroline, versión en vivo del año 2012. No, en la voz de este hombre. Por supuesto, ya Neil no canta de esta manera. Por esas cuestiones de la vida, por esas cuestiones naturales de la vida. Pero nos dejó esta maravilla. ¿Cómo interactúa con el público en este video? Spring Became Summer. Sweet Caroline suena en Sabatino. Lo disfrutamos y lo seguimos disfrutando.

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El primer lento que nos toca transitar y disfrutar con todos ustedes es nada más y nada menos que el gran Billy Joel. Y ayer cumplió años. Nació en Nueva York, Billy Joel, cantante, compositor, pianista y por supuesto el piano man, que da título a su segundo disco que lo convirtió en una estrella. Su carrera se extiende desde entonces hasta el día de la fecha. Ha vendido más de 100 millones de discos, ha ganado 6 premios Grammy y es considerado el gran Billy Joel, uno de los más grandes cantautores de la música popular. Transitando también algunas complicaciones en su salud. Claro, vos querías escuchar Piano Man. ¿Y por qué no me dijiste antes? Ahora yo tengo que buscar el disco. Tengo que buscar el disco y encontrarlo y...

0: Corría el año 80, 81, yo tenía una radio chiquita que era de mi papá. Y lo ponía al mango. Ese era todo mi equipo de música. Qué música maravillosa, por Dios. El hombre del piano, por siempre, Billy Joel. El día que vos no estés, Billy, vamos a seguir escuchando esta canción. No te quepa la menor duda. Feliz cumpleaños, Billy. Amigas, amigos, tramo final para nosotros.
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0: Tengo 20 minutos para agradecer a todos los amigos conectados. Somos muchos a esta hora de la noche. Muchísimos somos, muchas gracias. Gracias, gracias, gracias, muchas gracias. Sean felices, disfruten con amigos. Júntense, llamen a uno que toque la guitarra. Y cantamos toda esta junta, claro que sí. A mis compañeros de la promo 1984, a mi querido Golfo San Matías. A mis amigos del Puerto del Este. El puerto que le falta a Río Grande. ¿Viste la canción de Pedro y Pablo que dice que tiene, yo vivo en una ciudad que tiene un puerto en la puerta? Bueno, acá no la podemos cantar todavía. Gracias Master FM 105.5 en Chipoletti. Gracias Silvita Figueroa. Gracias Mabel, Carlos, Gabriel, Maxi Darlinger. ¿Cómo anda Maxi? Feliz cumpleaños, Bella Mili. Para Julito Roberto.
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21 en el streaming de satelitaradio.com.ar, donde a esta hora de la noche, al filo de la hora 21, no quiero irme porque hay muchísima gente conectada. Y quiero agradecerle y decirle que el próximo sábado nos vamos a volver a encontrar. Y que el tiempo pasa y cada vez nos juntamos menos. Y que el tiempo pasa y siempre tenemos cosas que hacer y no nos juntamos con los seres queridos. No nos juntamos con los amigos, no reímos. Quizás haya mucha gente que sí lo haga. Gracias Lorena por el aguante desde Austral. Estuve esperando el saludo de mi amigo Agustín. Pero claro, debe estar mirando el partido. Ay, Agustín, Agustín. Claro, lo empató Boca en el final. Con un gol de Jiménez con el hombro. Habrá sido con el hombro.